0: Lo peor de todo que son mujeres ya mayorcitas, no están jovencitas, sí. Así como que, ay, mi crush, o sea, mi galán, híjole. Entonces, pero eso está encendiendo las redes en estos momentos y la verdad es que, pues uno lo ve y dice uno, híjole, pobre chavito, el peso que tiene de ser el jugador más joven del mundial.
1: Sí.
0: El que se va a enfrentar un equipazo a sus 17 años.
1: Sí.
0: El peso de que, pues la responsabilidad casi se le están aventando a él, ¿no? De sus desbordes, de sus regates, de todo esto. Híjole, qué. Aquí es donde se va a ver esa madurez de este joven, ¿no?
1: El que dice, bueno, como dice, ¿no? El si tienes los pies
0: en la tierra. En la
1: tierra, ¿no? En el piso.
0: Sí. Uh-huh. Creo que de eso se han estado encargando varios, incluso Guillermo Ochoa.
1: Ajá.
0: Que es como su
1: mentor.
0: Su mentor.
1: Ajá.
0: Porque le dice Don Memo. Entonces, Don Memo es el que está a cargo de pues si no a cargo, no sé, es más, tengo que investigar cómo están acomodados los cuartos de hotel, porque por lo regular es por parejas.
1: Sí.
0: Entonces, por ejemplo, me acuerdo mucho que Hugo Sánchez No compartía.
1: Ah, no, cuarto, él dormía solo.
0: No, sí, compartía. Lo compartía algunas veces con Luis Flores.
1: Ajá.
0: O lo compartía algunas otras veces Quintana, de las Chivas. Con Q, su apellido. Ay, se me fue el nombre.
1: ¿Con Q?
0: Sí. Quintero, Quintana. Que también metió gol en el 86, por cierto.
1: Quirarte,
0: gracias, sí, sí. Enrique. Sí, con él compartía habitación.
1: Sí, sí, sí.
0: Y bueno, es la costumbre de que los jugadores, para tener una mayor integración, así, o sea, duerman por parejas en los cuartos de hotel.
1: Sí.
0: No sé con quién estará el señor, el jovencito Mora. A lo mejor sí es Don Memo, ¿no? El que lo está ahí cuidando y protegiendo y todo esto. Y bueno, pues tiene otros grandes, grandes futbolistas. Rafa Márquez.
1: Sí.
0: Incluso Aguirre, ¿no? Incluso Aguirre, que a veces es medio manchadón. Pero vaya, tiene esa... ¿Cómo se le puede llamar? Ese don de ser protector, de proteger a sus jugadores. Recordemos mucho que tan protectores que en una ocasión le pegaron a un jugador, salió por la banda el balón y en el afán de pegarle también soltó una patada por ahí que medio lo expulsaron, le suspendieron unos partidos y todo por sacar la cara por sus jugadores, ¿no? Entonces, híjole, señoras, por favor, dejen al jovencito Mora que madure futbolísticamente, que crezca. Déjenlo crecer y ya después, mire, es que es muy diferente. Chicharito empezó a brillar a los 21, bueno, desde antes, pero o sea, así ya a nivel internacional empezó a brillar a los 21, 22 años, ¿no? Se fue de 22, 23 años. Este jovencito, ya el Manchester United dijo: no es de nuestro interés. Para que no nos estén...
1: No, esos equipos de élite ya contratan a jugadores que están formados.
0: Sí. Jugadores...
1: Están hechos y derechos.
0: Que jugadores que ya tienen cuerpo.
1: Ajá, sí.
0: Gilberto Mora está muy menudito.
1: Sí, sí,
0: le
1: sí.
0: Hace falta mucho madurar
1: su
0: cuerpo para que... Imagínate verlo en la Premier o verlo en una liga
1: italiana
0: o con estos torotes
1: o española,
0: española
1: en esas tres ligas te pegan fuerte.
0: Entonces,
1: más en la italiana,
0: híjole, sí, le falta mucho cuerpo, pero no le falta capacidad, eso sí hay que
1: ahí ser.
0: Va bien y a lo mejor esa falta de cuerpo que tiene ahorita Gilberto Mora le ayuda para ser más caracolero, como dirían los cronistas de hace...
1: ¡Gambetero!
0: ¡Gambetero! Sí, exactamente. Hace unos días, en el 98, están repitiendo partidos de mundiales anteriores. Y estaba viendo la narración de El Perro Bermúdez.
1: Uh-huh.
0: Hugo Sánchez y Ángel Fernández.
1: Sí.
0: Qué diferentes a la narración. Que eso sí, abro un paréntesis. Las narraciones del mundial actual, yo era enemigo de verlas por Azteca, porque no me gusta tanto albur y tanto cotorreo y tantas cuestiones. Sí, sí. Pero por el otro lado, Televisa tiene un cuate que tiene apellido de res.
1: Ajá.
0: Vaca.
1: Ajá.
0: Entonces, híjole, no, es que ese señor, para empezar, así lo puedo decir literalmente, se robó el arrancan del maestro Emilio Fernando Alonso.
1: Ajá.
0: Que empezaba un partido y empezaba pero se lo aventaba largo.
1: Sí, sí, sí.
0: Arrancan. Ah, pues el señor Vaca, no es ofensa, es su apellido.
1: Se lo fusiló.
0: Se lo fusiló, obviamente. Sí, sí, sí. Y luego dice cada trastada que dice, sí, híjole, no es posible. Y bueno, por el otro lado, pues Martinoli, Campos, García. Y yo creo que por lo del mundial, de la gesta esta, de futbolística, yo creo que le dijeron, ¿sabes qué? Tienes que ser más dejar a un lado los albures, el cotorreo y todo esto, y sí dedicarte a narrar. Y lo están haciendo bien. Uh-huh. Lo están haciendo bien, dejando a un lado todos sus cotorreos de la liga, cuando narran los partidos de la liga. Lo están haciendo bien. Le puedo decir que ahí van balanceándose, pero no, de plano hay algunos que definitivamente dices, no sé por qué están ahí, porque ganaron un draft de voces para...
1: Pero para ganarlo había que tener influencias y
0: ser amigo de él. Sobre todo es Televisa.
1: Sí.
0: Es Televisa. Y recordemos cómo estuvo este draft de voces.
1: Ajá.
0: Que por cierto, ya el otro señor... Porque no sé si usted sepa, estimado Radio Escucha, tú, mi estimado Enrique, que hay una caricatura que se llama La Vaca y el Pollito.
1: Ajá, sí.
0: Ah, bueno, pues como estaba el señor Vaca, valga años. Y el otro cuate, ni me acuerdo cómo se llama.
1: Le dicen el pollo.
0: Ajá, pero está en Fox o
1: sí,
0: está...
1: Sí, se fue a Fox.
0: Ajá, y también, híjole, desde la vara la que trae. Que no la trae ni siquiera arreglada, estilizada, nada. La trae así como Tom Hanks en la película de Náufrago.
1: Sí.
0: Así, sin mayor forma. Y que dices, mi rey, está saliendo cuadro, o sea... Sí. ¿Para qué te pones un saco y una corbata si con tu barba mal crecida...
1: Ajá.
0: Le das en la torre a tu imagen.
1: Sí, sí.
0: Bueno, creo que deben de tener ese cuidado. Pero no. Entonces, pues ya, eso, en ese draft de voces, a alguien se le ocurrió ahí en Televisa decir, pues vamos a tener la vaca y al pollito narrando los partidos.
1: Y de hecho estuvieron una temporada.
0: Narrando. Fue muy mala mancuerna.
1: Sí.
0: Fue pésima mancuerna. Querían hacerle el contrapeso a Martinoli y a Luis García.
1: Ajá, sí.
0: Pero nada más de plano, ¿no?
1: Sí.
0: O sea, porque se llevaban tan mal entre ellos, porque ambos tenían la idea de ser los mejores narradores de Televisa, y pues se quedaron a medias. Entonces, ahora ver a este señor Vaca y lo hace... ahora con Ecuador... ¿qué dijo el señor Vaca? Ahorita te digo, más o menos. Dijo, es que estos señores de Ecuador han ganado los mismos trofeos internacionales que yo he ganado como narrador. Cero, ninguno. Yo he sido mejor narrador que ellos futbolistas. Esos que se quejan de cuánto costaban los boletos, ¿para qué pagaban? Para venir a ver estas ridiculeces de su selección.
1: Ajá.
0: Creo que le deben de poner un clavito en el zapato para que lo pise de vez en cuando y se acuerde que no, el hecho de tener un micrófono no te da derecho a ser ofensivo.
1: Sí.
0: Porque vaya, eso sí es una ofensa, sobre todo para los ecuatorianos, que mire que si nos hicieron, que si no nos hicieron, que si la embajada, que si no la embajada, que si el embajador, que si el expresidente y todo esto, esas ya son broncas políticas. Esas ya son otras broncas que no se deben de llevar al fútbol. Pero el hecho de hacer una burla y decir que él ha ganado los mismos torneos que Ecuador últimamente, pues, ¿sabes qué? A mí, ¿qué me interesa lo que tú has ganado? A mí me interesa lo que está en la cancha y lo que se ve. Punto. Y si hubo personas que no tenían ecuatorianos, que no tenían para pagar el boleto, pues también muchos mexicanos, ¿eh? También muchos mexicanos no tenían para pagar el boleto para irse al Estadio Azteca. He visto dos o tres empresas que de repente andan en la calle, ven a algún jovencito, no en calidad de calle, pero sí echándole ganitas, limpiando parabrisas o haciendo algo así, haciendo algo por la vida, y de repente lo jalan y le dicen, oye, ven para acá. ¿Qué estás haciendo? No, pues limpio vidrios y tal. Ay, ¿para qué lo haces? No, pues para llevar comida a mi casa y todo esto. Y, ¿sabes qué? Te vamos a invitar al Estadio Azteca. Y se lo llevan al Estadio Azteca. Y le hacen pasar, yo creo que la mejor o el mejor día de su vida. Ajá. Y se lo llevan y hasta lágrimas. O sea, algo, eso es lo que vale la pena.
1: Sí.
0: Y no las tonterías que dice este señor ahí al narrar, que, híjole, es difícil escucharlo. Es difícil escucharlo sin molestarse. Pero sobre todo por la... Desde el hecho, como le digo, que se voló el inicio de los partidos de Emilio Fernando Alonso, que vaya, es un maestrazo en esto. Yo creo que por decir algo, de la generación intermedia entre Fernando Marcos,
1: Ángel Fernández,
0: todavía agarró la colita por ahí el señor Perro Bermúdez. Que sea como sea, a muchos les gustará o no, pero marcó un estilo.
1: Sí, sí, sí.
0: Un estilo muy especial dentro de la narración futbolística. Sí, sí, sí. Y ya después, en ese también, yo creo que, si no hombro con hombro, más o menos Emilio Fernando Alonso.
1: Ajá.
0: De los narradores que todavía quedaban, que Emilio Fernando Alonso es una enciclopedia.
1: Sí,
0: y
1: sí,
0: no
1: sí.
0: Nada más de fútbol y de deportes, no, es una, el señor tiene un conocimiento muy vasto de cultura general.
1: Sí, sí, sí.
0: Que Ángel Fernández también lo tenía.
1: Fernando Marcos. Él tenía programas culturales en el antiguo Canal 13 cuando era del Estado. Sí. Y después Imevisión, Canal 13 y Imevisión. A él también le daban programas a conducir, programas culturales.
0: Sí, porque tenía el señor. Creo que es la diferencia entre los narradores de hoy.
1: Ajá.
0: Y los narradores de antes.
1: Sí.
0: Que tenían una. Pero una vasta, pero vasta, vasta
1: cultura general. Sí, sí, sí.
0: Cosa que los de ahora, híjole, de no ser por los albures, sacan la sonrisa a base de albures y mentadas de madre. Entonces, creo que no es por ahí. Y ahí es donde ves cómo se ha ido desquebrajando esto, o resquebrajando el hecho de que, pues, oye, no queremos que nos estén hablando de historia, pero vaya, por ejemplo, los mundiales se prestan mucho.
1: Sí, sí, sí.
0: Es más, había mundiales que Fernando Marcos de repente te sacaba algo, por ejemplo, de Inglaterra, ¿no?
1: Sí.
0: Y de los reinos de Inglaterra y de los países que son todo lo que compone el Reino Unido y todo esto. O si eran los coreanos, o si eran los japoneses, o sea, tenían y no les mandaban apuntes.
1: Ajá.
0: Ellos ni tenían el Google así para, ay, pues mira que Japón es una isla, tal. No. Ellos tenían el conocimiento. Y bueno, pues eso conforme ha pasado el tiempo se ha ido perdiendo. Ojalá que es como un mes y 10 días más o menos lo que va, bueno, un mes, una semana, lo que va a durar el mundial.
1: Sí, sí.
0: Que en este mes y una semana de estar narrando partidos constantemente, el señor Martinoli, Luis García, incluso Campos, Sague, y agarren esa línea que muchos
1: de la vieja escuela.
0: Sí, lo apreciamos, y lo apreciamos bastante. Y otra de las cuestiones, Enrique, no sé si te acuerdas, en mundiales anteriores, ponías tú, había, no me, era Cablevisión, ya no existe Cablevisión, pero ponías el mundial y tenías diferentes tomas.
1: Ah, de, sí, se puso de moda eso con DirecTV, Sky.
0: Pues de repente, Sky, de repente le ponías y había que la toma frontal, que la toma tal, que la toma
1: lateral. Fulanito.
0: Exactamente. Y había otra que era muy buena. Nada más con el sonido ambiente del estadio.
1: Sí.
0: A mí me encantaba verlo así.
1: Sí.
0: Porque le subías, escuchabas el sonido ambiente del estadio y no escuchabas las tonterías como del señor Estebaca. Entonces, sí, creo que a veces sí, el hecho de escuchar el partido con el puro ambiente sí te lo hace diferente.
1: Precisamente en los partidos de la Liga Premier y algunos extranjeros, ciertas compañías le mueves los idiomas, lo dejas en neutro y no oyes narración, puro ambiente estadio.
0: Ah, mira, sí. Eso es que
1: no todas las compañías, pero sí hay algunas que lo hacen. Tienes esa opción en partidos internacionales, en los de México no.
0: Ah, eso es bueno, pero bueno, ahora obviamente pues es la oferta que hay.
1: Sí. No te la dicen, pero
0: tú lo
1: es como
0: buscas.
1: Cuando buscas en la televisión a ver esta película, la quiero en inglés.
0: Ajá.
1: O le quito el inglés y le pongo el doblaje.
0: Exacto. Ajá. Ah, pues mira.
1: O puro subtítulo.
0: Pues le voy a buscar, a lo mejor me llevo.
1: Y en una de esas ahí,
0: a lo mejor me llevo.
1: Pero en un partido internacional tiene que ser.
0: Ah, ok. Ah. Pues,
1: en estos no creo.
0: Ah, en estos no.
1: De todos modos, búscale. A ver,
0: le voy a búscale, buscar.
1: No, muévele los idiomas.
0: Ahora sí que búscale.
1: Sí.
0: Búscale. Sí, le voy a buscar. Porque sí, a veces.
1: A lo mejor sí, todas las compañías manejan ese audio alto.
0: A lo mejor sería bueno.
1: Yo lo descubrí por error. Dije, y no contrataron aquí narrador en el partido de la Liga Inglesa. ¿Por qué? Puro ambiente. Se oye bonito, pero hace falta el ánimo de un narrador. Uh-huh. Y me doy cuenta que era la selección de idiomas.
0: Ah, mira.
1: Sí, pues mira, ahora te pone el español.
0: Ahora, yo me acuerdo mucho también cuando iba al estadio, que veía que los señores iban con su radio de baterías.
1: Ah, también.
0: Y dices, pues, ¿para qué lo traes si estás aquí en el estadio y estás viendo el partido? ¿No les gustaba escuchar la narración?
1: Sí.
0: Y otras cosas que se vivían antes, pues de repente tú le ponías a tu televisión el partido, le bajabas y le prendías al radio.
1: Sí.
0: Y a veces te aventabas unas narraciones que decías, pues, ¿en qué partido están estos cuadros? Balón que pasa zumbando el poste izquierdo, y el balón casi había pasado por el tiro de esquina.
1: Ajá.
0: Pasa rozando el travesaño y pasó, descalabró al cervecero del tercer piso.
1: Ajá.
0: Pero era el hecho de que te lo narraban tan emocionadamente.
1: Sí, como es radio, tienen que echarle otro sentimiento, dicen otro feeling, pero eso es el...
0: Los partidos a veces estaban, como para estar durmiendo.
1: Es que estar en radio, y si el partido está aburrido, tienes que buscar la forma de que la gente no se duerma. Todavía la imagen te ayuda, pero aún así, pero en radio sí tienes que ponerle el extra para atraer la atención de la gente.
0: Sí, me acuerdo mucho de un... No me acuerdo si era de los narradores que tenía Televisa, que se fueron a Televisa Radio también.
1: Ajá.
0: Y no estoy haciendo comercial, estoy hablando de cómo narraban.
1: Sí.
0: Y también otro muy joven que por ahí que le decían que se parecía a Chespirito. Y la verdad es que de repente le prendías al radio, le ponías cuando él narraba los segundos tiempos.
1: Sí.
0: Y de repente, no, tremenda patada que le soltó tal. Y tú decías, ¿dónde?
1: Ajá.
0: A ver, pues, no, yo creo que está diferido o una cosa así. No, y esperabas la patada, esperabas el empujón. No, Lo que pasa que el partido estaba tan aburrido, tan denso, que esto le pone su parte y hasta una bronca y se lo está correteando. Y le suelta un puñetazo, pero no lo vio el árbitro, por eso no lo amonestó. Entonces, no, hombre, qué creatividad. No,
1: a mí en los 80 me gustaba escuchar la narración de Emilio Fernando Alonso y Adán Vega Barajas en el canal 58, que aquí lo retransmitían en la capital de Guadalajara, por los partidos de Guadalajara. Atlas, Guadalajara, la UDG. En el Estadio Jalisco.
0: Muy buenos.
1: Sí, en
0: muy
1: los 80.
0: Sí.
1: Y luego cuando no los pasaban en tele, pues ahí ponías el rato.
0: La otra vez escribí un radioescucha de los que tenemos así muy, muy fieles, que porque platiqué de que los 70s, yo estaba chavito, y de repente estaba viendo el partido y Reynoso por la banda, y pum, te metían en el comercial. Así, pum, te metían en el comercial. Y ya, uy, ¿y qué pasó con Reynoso? Iba por la banda, ya estaba, terminaba el comercial, y Reynoso por la banda, o sea, cortaban la transmisión. Entonces, cuando tú ya veías una transmisión que decía en vivo, era porque no te iban a cortar la transmisión. Si la transmisión no decía en vivo, te podían meter los comerciales.
1: Sí.
0: Que ahora es una exageración.
1: Sí.
0: Es una exageración. La otra vez estábamos contando mi hijo y yo cuántos comerciales en los primeros 15 minutos.
1: Aunque aquí en las transmisiones de FIFA.
0: No.
1: Aquí se van casi limpios, ¿eh?
0: No, prácticamente no hay.
1: No hay.
0: No hay. Pero, por ejemplo, en Televisa.
1: Sí, en la Liga.
0: Te meten una cantidad. Contamos 36 en los primeros 15 minutos. Entre que te ponen los. Te reduce la. Luego te reduce la pantalla así a mínimo. Ajá. Y la mayor parte de la pantalla está el comercial, ¿no? Sí. Híjole, que. Señores de Profeco. Señores de RTC, hagan algo, porque sí, eso es un abuso para el televidente. Pero bueno, vámonos al resumen informativo del día de hoy.
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0: El gobierno de México está en busca de socios para producir vehículos eléctricos o línea. Gobernadora del Estado de México reconoce a la Guardia Nacional en su 7º aniversario. Promulga la ley de cuidados, falta definir el salario. Estado de México transfiere funciones a Chapultepec, Chapa de Mota y Zacualpan para que habitantes realicen trámites urbanos en sus comunidades. El Tratado de Libre Comercio se mantiene hasta 2036, dice la presidenta de México. Anuncian inversión de 7.800 millones de pesos de Grupo Chedraui en el Estado de México. Grandes expectativas comerciales para México lejos del T-MEC. El dólar subió. Estado de México reconoce a Cipina por una década de trabajo para garantizar acceso a derechos de la niñez y adolescencia. Reino Unido emite alerta para viajar a México previo al partido del Tri contra Inglaterra. El Estado de México invita a donar víveres y artículos de primera necesidad para damnificados en Venezuela. En la Ciudad de México se moderará el consumo de alcohol para los festejos mundialistas. Por lavado de dinero, la Fiscalía General de la República detiene a Gilda, hermana de Emilio Lozoya. En lo internacional, la Organización Mundial de la Salud declara oficialmente el fin de brote de hantavirus. También en lo internacional, si atacan antes o durante el funeral de Ali Khamenei, habrá consecuencias, dice Irán. También le comento que en estas cuestiones futbolísticas que le hemos estado diciendo y le hemos estado hablando en estos momentos, pues ya les dieron permiso allá en Inglaterra para que los bares abran hasta las 5 de la mañana.
1: El primer ministro Keir Starmer dijo, no hay problema.
0: Hasta
1: las 5 de la mañana.
0: Vean el partido.
1: Va a empezar allá a la 1.
0: A la 1.
1: De la mañana.
0: Entonces,
1: lunes.
0: Les van a dar esa prórroga para que disfruten de cómo México le gana a Inglaterra, ¿verdad? Bueno, señores, esto es todo el resumen.
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0: Y bueno, hoy Informe 24 llega a su emisión 3224, 3224 emisiones de esto que es Informe 24, hoy que es 2 de julio del 2026, llevamos 183 días de avance, faltan por transcurrir 182 días, la semana es la número 27, nos faltan 25 semanas para que concluya este año, y usted nos escucha por Romántica 380 y por Bestia Grupera 540, lo cual le agradecemos hoy y siempre. Saludo a mis compañeros Francisco Ángel López sacando la señal por Romántica 380, en Bestia Grupera. Pero está mi compañero Javier Martínez, Alejandro Ambrosio está en el apoyo de ambos, también en el apoyo de redacción está Yes, gracias Yes, y obviamente Enrique López Poblano y su servidor estamos listos para darle toda la información, su servidor José Plaza. Bueno, señores, esto ya comenzó y como siempre lo comenzamos así.
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1: Pero del año 2008 en Colombia, el ejército rescata a la ex candidata presidencial Ingrid Betancourt, secuestrada por la guerrilla de las FARC en 2002, y a otros 14 rehenes. Esto pasó hace 18 años. En 1990 en Arabia Saudita mueren 1.426 personas por asfixia y aplastamiento en una estampida en un túnel peatonal cercano a la Meca cuando se dirigían a celebrar la fiesta del sacrificio del Cordero. Esto pasó hace 36 años. En 1966, con el fin de desarrollar su arsenal nuclear, Francia da comienzo a una serie de pruebas nucleares atmosféricas en el paradisíaco atolón de Mururoa, en el Océano Pacífico. Esto pasó hace 60 años. En 1964, en Estados Unidos, el presidente Johnson firma el proyecto de ley de los derechos civiles, uno de los más importantes de la legislación americana, que aboga por la igualdad de los derechos del voto, educación, afiliación sindical, etcétera, etcétera, con independencia de la raza, color, religión y también del origen nacional. Esto pasó hace 62 años. En 1903, el gobierno estadounidense, tras un acuerdo alcanzado con el de Cuba, comienza a pagar el arriendo sin límite temporal de los terrenos de la bahía de Guantánamo. El precio, $2,000 anuales. Esto pasó hace 123 años.
0: Vamos a 1502. Un huracán que ha sido previsto con anterioridad por el almirante Cristóbal Colón destruye la ciudad de Santo Domingo, actual República Dominicana, primera que los españoles ha levantado en América. En esta tragedia también se hunden los 25 de los 30 navíos con destino a la península, llenos de riquezas que han zarpado 2 días antes de Santo Domingo y en los que viajan de vuelta a Castilla el exgobernador Francisco de Bobadilla y el alcalde mayor de la Isabela, Francisco Roldán, que perecen en este naufragio. En Santo Domingo queda arrasada por el huracán que destruye las cabañas de madera y ramas y las pocas construcciones de piedra que existen. Los españoles, que jamás han visto una tormenta tan poderosa, se quedan horrorizados y el nuevo gobernador Nicolás de Obando le manda a reconstruir en otro sitio cercano. De esto hace 524 años. Vámonos a 1877, en Kau, en Alemania, viene al mundo el escritor nacionalizado suizo Hermann Hesse, que será y seguirá la línea del romanticismo alemán, interpretado al mismo tiempo por los problemas de la sociedad moderna. Su obra caracterizará la inquietud del ser humano en busca de su propio destino. En sus libros destacan el Demian, Siddhartha y el lobo estepario. De esto hace 149 años. Y bueno, ahora nos vamos nada menos y nada más que a 1937. Desaparecen con su avión el Océano Pacífico mientras realizaban un viaje de circunnavegación en su etapa de entre Nueva Guinea y la isla de Howard. La aviadora y pionera americana Amelia Hart, de 30 años, y su copiloto Frederick Nonahan. Ellos, según los operadores de radio que recibieron una transmisión minutos antes de perderla, Earhart les alertó de la escasez de combustible en los depósitos. Amelia, una mujer avanzada en el campo de la aviación, fue en 1928 la primera sí, la mujer en sobrevolar el Océano Atlántico, que 4 años más tarde cruzaría en solitario. Fue asimismo defensora de los derechos de la mujer. Su desaparición causa gran estupor en gran parte del planeta. De esto hace 89 años. Y en 1915, en su exilio dorado de París, en Francia, muere el general conservador y expresidente mexicano Porfirio Díaz. De esto hace 111 años. Y bueno, llegó el momento de felicitar, de apapachar, de llevarnos a festejar a todos aquellos que llevan los nombres de...
1: Proceso, Martiniano, Adiosdado, Aristón, Crescenciano, Eutiquiano, Urbano, Juvenal, Longinos, Suitono, Suituno, Odón, Ciro, Jerónimo, Bernardino, Juan y Antonio.
0: Pues a todos ellos muchas felicidades, pásenla bien, disfruten su día y que vengan las mañanitas.
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1: y pues ahí estuvo el señor Pedro Infantes con las otras mañanitas. Vamos a una pausa, no le cambie, quédese con nosotros. Esto es Informe 24.
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1: Bueno, vamos a entrarle directamente a la información del Estado de México. Este día es 2 de julio y que obviamente nos vamos a Toluca. La gobernadora del Estado de México, Delfina Gómez Álvarez, reconoció este día la labor de la Guardia Nacional al cumplirse recientemente el 7º aniversario de esta corporación, que es clave en el avance de la materia, en materia de seguridad de la entidad. En la mesa de paz de esta mañana reconocimos la labor de la Guardia Nacional en el marco de su 7º aniversario. Agradecí al general de brigada del Estado Mayor Guardia Nacional, Horacio Flores Fonseca, coordinador estatal de la Guardia Nacional en el Estado de México, su invaluable apoyo y el que de quienes integran la Guardia Nacional, que brindan para avanzar en un Estado de México con seguridad. Esto lo señaló la mandataria mexiquense en sus redes sociales. En la mesa de paz número 125 participaron pues los principales secretarios del gabinete allá en el Estado de México. Y ahora nos vamos a Metepec, porque el Estado de México transfiere funciones a Chapultepec, Chapa de Mota y Zacualpan.
26: Sí, con el objetivo de acercar a las y los mexiquenses los servicios a sus comunidades, el gobierno del Estado de México, a través de la Secretaría de Desarrollo Urbano e Infraestructura, transfirió funciones a los municipios de Chapultepec, Chapa de Mota y Zacualpan para ofrecer trámites en materia urbana. Las y los interesados podrán tramitar ante las autoridades locales la emisión de licencias de uso de suelo, autorización de cambios de uso de suelo, el coeficiente de ocupación y el de utilización de suelo, así como la densidad y altura de las edificaciones, entre otros. Bueno, Carlos Mazalara, titular de la SEDUI, aseguró que con esta acción el gobierno estatal reafirma su vocación y cercanía, además de destacar que ahora la ciudadanía de los 3 municipios acorta tiempos y distancias en la gestión de los trámites urbanos de competencia municipal al no tener que salir de la comunidad a realizarlos. Destacó que las autoridades municipales asumen de manera directa la importancia en la función de administrar el desarrollo urbano de sus territorios con planeación, orden y sustentabilidad, además de atender directamente las necesidades de la población. Para garantizar que esta acción sea ágil y transparente, la SEDUI capacitó a las personas servidoras públicas municipales con herramientas técnicas y jurídicas. El titular de la SEDUI firmó las actas de transferencia de funciones con Yasmín Delgado, presidenta municipal de Chapultepec, Carlos Royel, presidente municipal de Zacualpan, y Óscar Martínez, secretario del Ayuntamiento de Chapa de Mota, en representación de María Guadalupe Guadalupe Franco, presidenta municipal.
1: Y bueno, vámonos con más información y nos quedamos en Toluca, porque con una inversión estimada en 7.800 millones de pesos, el gobierno del Estado de México anunció la expansión en la entidad de Grupo Chedraui, una de las cadenas comerciales más grandes de México. Este proyecto de expansión contempla la generación de alrededor de 15.000 empleos y la apertura de 245 sucursales en los próximos años en los municipios de Toluca, de Amecameca, de Valle de Bravo, de Iztapan de la Sal, de Ozumba, de Villa Victoria, de Atlacomulco, de Ixtlahuaca, entre otros, que se sumarán a las 131 sucursales ya ubicadas en el Estado de México. El anuncio durante el anuncio, Laura González Hernández, secretaria de Desarrollo Económico, destacó que tan solo para el 2026 y 2027 la empresa va a abrir más de 75 tiendas en múltiples formatos con una inversión aproximada de 1.400 millones de pesos. Además, señaló que el Estado de México ocupa el primer lugar nacional en unidades económicas en tiendas de autoservicio con un total de 4.183, las cuales emplean a poco más de 72.000 mexiquenses. Y continuamos una más y nos vamos a lo que sigue. Y nos vamos a Toluca porque el Estado de México reconoce a Cipina por una década de trabajo para garantizar el acceso a derechos a la niñez y la adolescencia.
26: El gobierno del Estado de México presentó la cartilla de derechos de niñas, niños y adolescentes, herramienta para fortalecer el conocimiento de los derechos en materia de acceso a la educación, salud, identidad, inclusión, participación e igualdad, en el marco de la conmemoración del 10º aniversario del Sistema de Protección Integral de Niñas, Niños y Adolescentes, Cipina Estatal. A lo largo de una década, este sistema ha impulsado y consolidado políticas públicas basadas en el interés superior de este sector, al reconocer que sus ideas, experiencias y perspectivas son fundamentales para una entidad incluyente y solidaria. Hoy celebramos 10 años de un sistema que cambió la forma en que entendemos la responsabilidad del Estado frente a las niñas, niños y adolescentes. 10 años de trabajo para reconocerlos como personas con voz propia, capaces de participar, opinar y contribuir en las decisiones que afectan su vida. Así se expresó María Esther Rodríguez Hernández, secretaria de las Mujeres. Tania Montserrat Granado Cervantes, secretaria ejecutiva de Cipina, destacó que los participantes conocen ya los principales aportes de este programa en el Estado de México, los cuales son la Política Estatal para el Bienestar de la Primera Infancia, el Programa Estatal de Protección Integral de Niñas, Niños y Adolescentes 2025-2029, implementación de los territorios de justicia para la garantía de los derechos de niñas y adolescentes, también de los niños, y el fortalecimiento de la ruta para la prevención y atención del matrimonio infantil y las uniones tempranas para erradicar prácticas que vulneran sus derechos y limitan proyectos de vida. Además, realización de diálogos intergeneracionales con niñas, niños y adolescentes para la construcción de políticas públicas.
1: Bueno, vamos a otra cuestión.
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1: Y bueno, vámonos directamente a la información nacional. Y ¿te acuerdas, Enrique, que hace no mucho tiempo aquí hablamos de este vehículo eléctrico?
4: Sí.
1: Que se va a producir en México y que va a tener un costo de 150,000 pesos?
4: Ajá.
1: Y que, bueno, aquí una cosa, o una de las cuestiones que cuando lo presentaron, pues obviamente, pues causó como cierta, no disgusto, pero vaya, es que son 50 kilómetros los que te da de velocidad.
4: Ah,
1: entonces, sí. Pues esos 50 kilómetros, pues no son nada. No son nada, bueno, en el tráfico de la ciudad a lo mejor es mucho.
4: Ajá.
1: Pero, por ejemplo, es un vehículo que no podría sacar a carretera.
4: No, porque es muy pequeño.
1: Muy pequeño, sí, sí, y sí. aparte de todo, esta cuestión, pues de que pequeño, ligero, poca velocidad, pues pasa un tráiler y te va a sacudir.
4: Sí.
1: ¿No? Entonces, obviamente, esta cuestión, pues sí, no se ve muy del todo bien. Bueno, pues el gobierno de México está en busca de socios para producir vehículos eléctricos. Eolínea, el gobierno alista cambios normativos y un concurso para definir con qué empresas se va a asociar para producir los vehículos eléctricos Eolínea. Escuchemos a la presidenta Claudia Sheinbaum Pardo para que usted escuche esto de Eolínea.
4: En este momento estamos en el, digamos, ya pasamos la fase de diseño. Y ahora estamos en la fase de producción. El objetivo es que haya una inversión mixta, que no solo sea un vehículo producido por el Estado mexicano, sino que también haya inversión de algunas otras empresas que ya tienen la facilidad, por ejemplo, de tener agencias de distribución en distintos lugares y que ya fabrican algunos vehículos. Entonces está en un proceso para poder lanzar una especie de, para ver quiénes estarían en condiciones de asociarse, y además algunos cambios en algunas normas que son indispensables para el desarrollo de mini vehículos, tanto Eolínea como otros mini vehículos eléctricos, y que permita ya avanzar. Y sí, hay mucha demanda, no solamente de gobiernos, sino también de la gente que les gustó el vehículo.
1: Y es que aquí abro un paréntesis, porque una periodista en la conferencia de prensa matutina le dijo que el gobernador de Puebla estaba interesado en comprar 5,000 vehículos
6: Eolínea, de
1: esos. Eolínea, sí, entonces así como que, ah, caray, no, pues es que ya terminamos la fase de planeación y ahora vamos a la otra fase. Y ahí fue donde dijo, no, pues es que tenemos que ver con quién la vamos a hacer. ¡Pum! Y digo pum, porque ya nos habían dicho de que ya, ¿no? Y que para el próximo año ya iban a estar producción en masa y todo esto. Y ahora están buscando el hecho de ver con quién se asocian. Pero como dijo la presidenta, el hecho de que tenga distribuidoras y que tenga refaccionarias y que tenga todo esto. Pues imagínate, por decirte algo, Volkswagen va a decir, no, pues yo no me asocio, porque para empezar los componentes no son de la Volkswagen.
6: Sí.
1: Chevrolet, Ford, Nissan, pues van a decir, no, pues no son componentes hechos por nosotros, no nos podemos hacer responsables. A lo mejor maquilarlos, pues si nosotros venimos aquí a maquilar nuestros vehículos, entonces creo que el anuncio a más de un mes o a un mes, creo que el anuncio de haber lanzado esto, porque te acuerdas, Enrique, que me habían dicho, no, es que se va a lanzar para el Mundial de Fútbol,
6: sí.
1: Se retrasó una semana, fue por ahí del 18, entonces sí, bueno, como hace como 3 semanas que se anunció así ya más globalmente, pues creo que este anuncio debió de haber esperado hasta tener, sí, porque ya hicieron el primero Eolínea, que es artesanal.
6: Sí,
1: totalmente. Entonces vamos a ver qué es lo que sucede y a ver si también no pasa como las vacunas, ¿verdad? De que nos dijeron que ya iban a salir, y las vacunas desde el señor López Obrador las seguimos esperando desde el 2021 2022, vamos a ponerle 2023, son 3 años o 4 años que estamos esperando las vacunas que prometieron. Vamos a ver qué sucede, pero bueno, vámonos con más cuestiones de las que se trató hoy la conferencia de prensa matutina, y el Tratado de Libre Comercio se mantiene hasta 2036.
26: Sí, en cualquier momento se puede prolongar 16 años más, expresó la presidenta Claudia Sheinbaum sobre el T-MEC. Reiteró que el tratado se mantiene hasta el 2036. Hay certidumbre en la inversión, añadió. Escuchemos la voz de la presidenta Claudia Sheinbaum.
4: Número 1, muy importante. Número 2, en cualquier momento de aquí al 2036, entre los 3 gobiernos se puede decir, se prolonga 16 años más. No es que ya es a 10 años y ya se acabó. En cualquier momento se puede también prolongar a 16 años más. Hay revisiones anuales. Quizá la más importante es la que inicia ahora, que ya tiene antecedentes, que ha venido coordinando el secretario de Economía. ¿Por qué ahora? Estados Unidos está pidiendo en esta nueva visión del presidente Trump, que no tiene nada que ver con otros temas, no tiene que ver ni con seguridad, no tiene que ver con la reforma al Poder Judicial, no tiene que ver con nada de eso, sino una visión del gobierno de los Estados Unidos que hemos escuchado, visto a partir de la entrada del presidente Trump al gobierno, de mayor proteccionismo de la economía estadounidense. Y eso ha impactado no solamente a sus principales socios, que somos Canadá y México, y principalmente México porque hay mucho más comercio, sino al mundo entero. Entonces, en esta visión que tienen los Estados Unidos, pues quizá la revisión más importante es esta, la de este periodo, que ya viene desde antes. Incluso pensamos que puede haber mejorías a la situación actual de las tarifas que pusieron con el famoso 232, y algunas características que se van a definir ahora y que ya van a permitir que las revisiones anuales posteriores pues sean menores. Esa es nuestra visión. Pero es muy importante, el tratado se mantiene hasta el 2036. En cualquier momento los tres gobiernos pueden decir se prolonga otros 16 años, en esos 10 años siguientes.
1: En los 10 años siguientes. Y mire, no lo dijo la presidenta, lo digo yo. Esperemos que ya se vaya el señor Donald Trump para seguir haciendo negocios bien con Canadá, Estados Unidos y México. Los tres países, sin que el señor, el mono este, el color naranja, diga y haga de las suyas. Así.
6: Que ya la ley ya lo acusó formalmente de abuso sexual.
1: Ah, ¿ya?
6: Sí.
1: Mira, nada.
6: No pudo esquivar la acusación.
1: Nah, pero es el presidente de Estados Unidos y tiene mucho poder. Y estaba viendo ayer precisamente nuestra jefa, la licenciada Elizabeth Pérez Toscano, me mandó una información de los millones de dólares que ha ganado en los últimos años Donald Trump.
6: Ah, sí, con las especulaciones.
1: Es
6: y en las apuestas.
1: Es impresionante.
6: Sí.
1: Y ahí es donde dices... ¿Y es válido que un presidente haga ese tipo de cuestiones?
6: Pues no.
1: Digo, no sé si en otros países, pero para mí no se me hace como que muy válido. Pero bueno, vámonos con más información. Y bueno, obviamente, pues también no lo dijo, no se lo dijo directamente, pero sí lo dijo la presidenta Claudia Sheinbaum Pardo. Estados Unidos, sí. Y Canadá, sí somos socios. Con Estados Unidos, sí somos socios. Pero ¿sabe qué, señor Trump? Estoy diciendo yo entre líneas. ¿Sabe qué? Tenemos otra visión diferente, en la cual, pues obviamente, encuentro. Esto puede ser un tratado europeo con España, puede ser Suiza, también igual con Asia, con Corea y con Japón. Entonces, sí, pues haga lo que usted quiera. Escuchemos a Claudia Sheinbaum Pardo.
4: Sí, pues por eso es el acuerdo comercial con Europa que se actualizó, y la comunicación permanente que hay tanto del secretario de Economía, el secretario de Relaciones Exteriores, incluso personalmente, con otros países. Viene ahora el presidente de Suiza en la próxima semana. Estuvo aquí la representación del gobierno de España y del Estado español. Vinieron empresarios de Europa. Viene en septiembre el presidente de Corea. Hablé por teléfono con la primera ministra de Japón. Entonces hay mucho interés en seguir invirtiendo en México y de los propios empresarios mexicanos que también están invirtiendo en el país.
1: Está. Ahí está. Por lo pronto, vámonos a una pausa, pero el dólar, te toca a ti, mi estimado Enrique, no subió.
6: Bajó 6 centavos. Exacto. El tipo de cambio. El dólar se comercializa en 17 pesos con 47 centavos en bancos.
1: Pues ahí está, pausa, regresamos. 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Por favor, no le cambie.
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17: Y bueno, vamos a entrar con temas de la ciudad. Tenemos temas realmente importantes. Y pues le comento esto que hoy la jefa de gobierno de aquí de la Ciudad de México, pues habló y obviamente se trató un tema que es muy, pero muy, muy importante. Esto, pues, es una especie de, ¿qué se le puede llamar? Como un decreto aquí en la Ciudad de México, para llamarlo de una forma así muy, muy especial, y promulgaron la ley de cuidados. Esto, pues, falta definir el salario. La Ciudad de México se proyecta como la primera urbe de América Latina en contar con un salario para personas cuidadoras, para hacer justicia y otorgar derechos plenos a quienes dedican su vida al cuidado de algún familiar. Al promulgar la Ley de Cuidados de la Ciudad de México, por la que la capital del país se convierte en la primera ciudad de Latinoamérica en contar con una norma de este tipo, la jefa de gobierno Clara Brugada instruyó a la Secretaría del Bienestar y de Igualdad Social a calcular el valor económico y remunerar el trabajo de las personas cuidadoras, que en su mayoría son mujeres. Brugada destacó que en la Ciudad de México, 80% de las personas que destinan más de 40 horas a la semana al cuidado de familiares son mujeres, mientras que a nivel nacional el trabajo de cuidados no remunerado equivale al 25% del Producto Interno Bruto, es decir, más de 4 billones de pesos. Este panorama, Brugada anunció la conformación de un grupo de especialistas que realizará la primera contabilidad oficial de trabajo doméstico y de cuidados no remunerado en la capital, como base para construir mecanismos de reconocimiento económico y garantizar derechos laborales, capacitación y profesionalización, descanso, salud física y mental, tiempo libre y bienestar para las personas cuidadoras. Durante siglos, el trabajo de cuidados se asumió como una obligación impuesta, como un destino natural, como una esclavitud privada para millones de mujeres. Durante demasiado tiempo, la economía contabilizó edificios, mercancías y ganancias, pero ignoró el trabajo de millones de mujeres que sostienen la vida. Sin trabajo de cuidados, la economía simplemente colapsaría. Escuchemos a Clara Brugada.
18: Estamos escribiendo una nueva página en la historia de los derechos de la ciudad, la revolución de los cuidados. Esta ley es un parteaguas en el movimiento de emancipación de las mujeres y en la construcción del estado de bienestar del siglo XXI. Expreso un sincero reconocimiento a las y los diputados del Congreso de la Ciudad de México, que aprobaron por unanimidad esta iniciativa. En nuestra ciudad, el 80% de quienes dedican más de 40 horas semanales al cuidado son mujeres. Hoy en el país, el valor del trabajo no remunerado de cuidados asciende al 25% del Producto Interno Bruto, a más de 4 billones de pesos. Quiero destacar algunos aspectos claves de la ley que hoy promulgamos. Primero, en cumplimiento de la resolución de la Corte Interamericana, reconocemos 3 dimensiones de un nuevo derecho humano: el

0: Derecho a cuidar, a ser cuidado y al autocuidado. Segundo, esta ley abre una ruta para desfeminizar, desmercantilizar y desfamiliarizar el trabajo de los cuidados. Y es responsabilidad de todas y todos. No solo de las mujeres, no solo de las familias, no solo del mercado y no solo del gobierno. Recientemente nos convertimos en la primera ciudad del mundo a establecer en su constitución el horizonte de erradicar la división sexual del trabajo. Tercero, esta ley establece un nuevo mandato de gobierno, la obligación de construir nueva infraestructura de cuidados y de ampliar progresivamente los servicios públicos. Cuatro, por primera vez en el país será obligatorio un sistema de educación inicial para las infancias.
1: Pues ahí está lo que dijo, y pues sí, cuántas personas no cuidan a sus padres y cuántas personas no cuidan a sus enfermos, a sus familiares. A ellos se les va a pagar un salario. Qué bueno. Señores, Enrique, mil gracias.
2: Gracias, José.
1: Gracias a todos, gracias a usted. Soy José Plaza y me quedo para servirle. Hasta mañana.

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3: Son las 7
1: en punto.
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1: Amigos de Romántica 1380, saludos, gracias, qué bueno que están con nosotros en esta nochecita agradable. Estamos ya con Luis Miguel en estos sus romances, romances con Luis Miguel. Bueno, escuchamos Devuélveme el amor, también Estrenando amor y Tengo todo excepto a ti. Ahí está. Bueno, muy bien. Vamos a ver, Paco Ángel está en control de audio, soy Enrique López Poblano, esto es Romances, y bueno, te invitamos a marcar el 55-66-1380 y 55-46-1866 para escucharte. Muy bien, siendo las 7:14 minutos, te enviamos saludos donde quiera que te encuentres, un abrazote, y por supuesto te decimos qué temperatura tenemos en este instante. Temperatura promedio en el Valle de México, 18 grados, avanzamos.

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1: En esta tardecita te acompaña Romántica 1380. ¿Qué tal? ¿Cómo te va? Gracias por estar con nosotros. Esta es la frecuencia del amor. 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

Bien amigos, aquí estamos en esta emisión dedicada a Luis Miguel, Romances con Luis Miguel a través de Romántica 1380. Escuchamos Deja Vu, también a Más y Con Tus Besos. Saludos a Irma Chirino en Ixtapalapa, ¿qué tal? ¿Cómo estás Irma? Gracias por estarnos escuchando. Y también saludamos a Pepe Bolaños que nos acompaña también en esta nochecita. Qué bueno, eso nos da mucho gusto. Pues aquí estamos en esta emisión dedicada a Luis Miguel. ¿Qué notas hay sobre Luis Miguel? Aquí el sitio de la revista Clase dice: Luis Miguel alcanza un récord histórico y prepara un nuevo proyecto en México. Ándale, mira nada más. Bueno, después de varios días de recuperación, Luis Miguel podría estar preparando grandes sorpresas para sus seguidores. Hace unos días, el nombre del cantante acaparó los titulares luego de que la prensa española informara que había sido sometido a una delicada cirugía en Nueva York. Posteriormente, diversos medios confirmaron, con base en fuentes cercanas, que el Sol de México había recibido el alta médica y se trasladó precisamente a nuestro México para continuar con su proceso de recuperación. En medio de la supuesta crisis de salud que enfrentó recientemente, Luis Miguel se encuentra celebrando un importante logro en su carrera, debido a que su éxito Ahora Te Puedes Marchar superó los 1,000,000,000 de reproducciones en Spotify. Ah, mira nada más, qué bueno. A través de sus redes sociales, Warner Music México dio a conocer que el emblemático tema se convirtió en la primera canción del Sol de México en ingresar al exclusivo grupo de sencillos que han rebasado los 1,000,000,000 de reproducciones en la plataforma de streaming. Y bueno, Luis Miguel se abre paso en el Billions Club de Spotify para alcanzar los 1,000,000,000 de reproducciones de Ahora Te Puedes Marchar. Hoy toca conseguir y seguir escuchándola sin parar de celebrar. Se lee en la publicación, ¿qué te parece? Bueno, pues bien por Luis Miguel. Tenemos más para ti, escucha lo que viene.

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Bueno, aquí estamos en esta emisión dedicada a Luis Miguel. Gracias, gracias, gracias por escucharnos. Escuchamos Te Propongo esta noche, Más Allá de Todo y De Nuevo el Paraíso. Luis Miguel, para ti. Saludos. Qué bueno que estás sintonizando Romántica 1380. Y vamos a ver qué dicen de Luis Miguel. Aquí el sitio de la revista Clase. ¿Por qué Luis Miguel se encuentra en México? Lo que sabemos. Además de este nuevo récord, del cual te platiqué en mi intervención pasada, según el reportero Ernesto Buitrón, el cantante habría aterrizado en México junto a su novia Paloma Cuevas y posteriormente se habría instalado en un hotel exclusivo de la zona del Paseo de la Reforma, donde además recibió la visita de su hermano Alejandro Basteri. Y bueno, pero además de su recuperación, la reciente visita de Luis Miguel a México tendría un motivo profesional, pues supuestamente se encuentra grabando un nuevo videoclip en la Universidad del Claustro de Sor Juana, ubicada en el exconvento de San Jerónimo, en el centro histórico de la Ciudad de México. La preparación de este proyecto estaría completamente blindada por un amplio dispositivo de seguridad debido al hermetismo con que Luis Miguel suele mantener sus proyectos y vida privada. ¿Qué te parece? Pues así las cosas. A esto se le suma la campaña de su novia, Paloma Cuevas, con quien protagoniza un sólido romance desde el verano del 2022 y quien se ha mostrado como su mayor apoyo durante los recientes años. Ahí tienes a Luis Miguel. Mira nada más que anda grabando ahí en el convento de Sor Juana Inés de la Cruz, allá en Izasaga, centro histórico de la Ciudad de México. Avanzamos, 7:42.

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0: Mujer de Fuego y Amor a Mares, a través de la frecuencia del amor. Paco Ángel está en control de audio, soy Enrique López Poblano, sigue con nosotros en esta nochecita aquí en Romántica. Viene Maximiliano, el máximo exponente de las ciencias ocultas, el que todo lo cura, en una emisión de reflexión, sabiduría y alto poder. Escúchalo. Y bueno, no sufras en silencio, consúltalo. Mañana también lo puedes escuchar a las 7:30 de la mañana y 20 horas con nuevo contenido. Maximiliano Internacional. Miki, te escuchamos.
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6: Son las 8
5: en punto. 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
9: Hola, ¿qué tal? Amable audiencia, queridos oyentes, apreciados hermanos, que mi Dios y la Virgen de Guadalupe los bendiga por siempre a todos y a cada uno de ustedes que nos escuchan a diario a través de la Romántica 1380 AM. Estamos en vivo y en directo. Hoy es día jueves 2 de julio del año 2026. Mucho gusto, yo soy el vidente Maximiliano. Soy espiritista, clarividente, parapsicólogo, mentalista y soy el director de la congregación Renacer, Fluir y Vivir. Yo soy Maximiliano, el máximo exponente en las ciencias ocultas. Somos una hermandad católica, apostólica y visitantes de la Iglesia Romana. Trabajo en compañía de mis hermanos. Somos misioneros de Dios y tenemos la capacidad física, mental y espiritual para ayudarle a solucionar cualquier tipo de problema, por difícil que parezca. Descubrimos lo paranormal y a cualquier enfermedad, por oculta, extraña, maligna o sobrenatural, le damos la solución, le damos la sanación espiritual. Y todo lo hacemos a través del poder de la fe, de la oración, a través del poder divino que es el poder de Dios. Usted que tiene problemas en el amor, usted que no le rinde el dinero, usted que está pasando por una mala situación, usted que no ha tenido suerte para nada, hablo con usted que se le mueren sus animales, lo que cultiva no se le da, no puede dormir o quizás está sufriendo en silencio porque está cargando enfermedades extrañas que ni siquiera la ciencia médica ha logrado detectar, ni mucho menos curar. ¡Aguas! Tenemos que ser conscientes que en esta vida existe más la envidia y la maldad que la propia caridad. 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
10: Yo soy una persona que compra el Tris cada semana. Normalmente siempre juego con mis mismos números. Gracias al hermanito Maximiliano, a una visita que puedo hacer con él, me ayudó a configurar una nueva combinación de números, la cual obtuve un premio bastante jugoso. Muchas gracias, hermanito Maximiliano.
9: Seguimos y continuamos en la campaña de milagros, sanando y curando enfermedades extrañas, desconocidas y sobrenaturales. ¿Tenemos llamada? Sí, bueno, ¿con quién tengo el gusto?
11: Bueno.
9: Hola, ¿qué tal? ¿Con quién tengo el gusto?
11: Soy Alejandra Dávalos.
9: Señora Alejandra Dávalos, ¿primera vez que llama o ya me visitó?
11: Ya lo visité, maestro, hermanito, y estoy muy agradecida. Mi llamada es para agradecerle todo lo que el bien que me ha hecho, visitarlo.
9: Muchísimas gracias. Quiero que le diga a los oyentes cuáles eran sus problemas, sus dificultades, cuál fue el motivo principal que la animó a llamarnos, a comunicarse con Maximiliano, hija.
11: Mira, hermanito, yo pues padecía muchas enfermedades, me dolía todo el cuerpo, la cabeza, en mi hogar pues tenía muchos problemas con mi familia, con mis hijos, con mi esposo, con todo el mundo, y en negocios pues andaba pues igual, todo mal, no ya mis clientes ya no me visitaban, después de tener una clientela que todo el tiempo tenía yo mi negocio lleno de clientes.
9: ¿Sí?
11: Pues tuve una rachita en que pues ya no ni las moscas se paraban en mi negocio.
9: Cuando usted me visitó por primera vez, yo le dije absolutamente todo lo que estaba pasando y le comprobé con hechos.
11: Así es, hermanito, sí, usted me dijo lo que estaba sucediendo, quién estaba haciendo el mal, que no, pues esto no se trata de tomar venganzas contra las personas que le causan a uno el mal. Simplemente dejarlo todo en Dios. Usted me dio algunas indicaciones que debía de llevar, agua bendita y algunas cosas que tenía yo que hacer en mi hogar para que todo me fuera bien.
9: Me alegra mucho. Ese es el código número uno que yo le digo a los pacientes que están en tratamiento conmigo, que aunque yo les muestre el rostro, les revele la cara y todo, porque yo compruebo es con hechos, no con palabras, es importante no tomar venganza, no tomar represalias, hay que dejar todo en manos de Dios. Hermanita de mi corazón, yo le dije a usted que hiciera algo en contra de Dios.
11: No, claro que no, al contrario, usted me aconsejó lo que debía de hacer. Y pues así lo seguí, aquí era la letra, y ahorita estoy muy agradecida con usted, hermanito, porque pues, realmente mi vida ha cambiado muchísimo.
9: ¿Cómo se siente? Quiero que le diga a los oyentes en vivo y en directo, ¿cómo se siente después de que logramos destruir esa maldad, después de que logramos sacar todo lo negativo de su vida, después de que logramos exorcizar esa brujería que le habían hecho a pesar de que usted no creía? ¿Cómo se siente hoy en día?
11: No, pues yo estoy feliz de la vida. Ya recuperé mi familia, recuperé mi clientela, todo me está yendo de maravilla. La verdad, estoy feliz y muy agradecida con usted, hermanito.
9: Gracias por ese testimonio, hermanita. ¿Qué le recomienda a las personas que no creen que están pasando por un mal momento, que están sufriendo una mala situación, pasando una mala racha? ¿Qué le recomienda?
11: Pues yo les recomiendo que vengan a visitarlo a usted, hermanito, para que usted los pueda ayudar. Que ya no estén sufriendo, padeciendo esas cosas tan malas como yo lo padecí. Yo sé que hay mucha gente que sufre de dolencias, de malas rachas, de dinero, de trabajo y pues de amor también igual. Entonces, pues yo les recomiendo que ya no estén sufriendo, vengan a visitar al hermanito, él los va a ayudar.
9: Gracias por ese maravilloso agradecimiento, que Dios te bendiga. De esta forma es como comprobamos con hechos, porque los hechos justifican en la tierra, las palabras se las lleva el viento.
12: Yo no podía tener un trabajo estable, estaba mal con mi pareja, venía en camino mi primer hijo y no tenía trabajo ni manera de mantenerlo. Empecé a tomar. Hoy en día, el empleo, mi esposa está mejor conmigo y mi familia. Ya no tengo problemas con ellos como los tenía antes. Mi vida ha cambiado y ha sido cosas buenas desde que llegué a buscar su ayuda. Gracias, maestro Maximiliano.
13: Yo ya estaba desesperada y empecé a buscar ayuda por otros medios. El mal que yo tenía era un mal puesto, era brujería. Y el hermanito Maximiliano me mostró lo que yo tenía. Me estaban trabajando con vudú y él revirtió todo el mal que había en mí. Gracias a Dios Padre y al hermano Maximiliano, hoy yo ya estoy bien.
9: Comprobamos es con hechos. 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Una oración con mucha fe, con mucho amor, en donde damos gracias, pedimos perdón y ponemos nuestras súplicas ante nuestro Padre Celestial, misericordioso y omnipotente.
14: La verdad es que yo ya había visitado doctores, había visitado algunas clínicas, y entre mi familia, lo que habíamos juntado y mis ahorros, ahí se fueron. Me dijeron, ¿por qué no vas con el hermano Maximiliano? Acudí y la verdad es que sí, le estoy muy agradecido porque en muy poco tiempo me he recuperado. Gracias.
15: Yo me he curado gracias al hermano Maximiliano. Me daban mucho medicamento. El doctor me había dicho que pues ya yo ya estaba desahuciada, ya no había manera de salvarme. El día de hoy, gracias al hermano Maximiliano, me encuentro llena de vida, llena de salud, gracias a usted.
9: Estamos en vivo y en directo. Hoy es día jueves 2 de julio del año 2026. Iniciamos este mes con el pie derecho y con la bendición de Cristo. Y queremos agradecerle a todas las personas que nos han visitado y que están en tratamiento y que nos han dado el agradecimiento y nos siguen recomendando aquí en la Ciudad de México. Un saludo muy cordial para todos ustedes también en Tlaxcala, en Texcoco, en Ecatepec, en Naucalpan, en Nezahualcóyotl, al Coyo, a todos ustedes en el Estado de México, que el Señor los bendiga por siempre. 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
16: Dios Padre Todopoderoso, Misericordioso y Omnipotente, gracias por la vida, por la salud, por nuestra familia. Gracias, Señor, por los sagrados alimentos, por nuestro trabajo y por todo. Infinitas gracias. Te pedimos perdón por nuestros pecados, nuestras malas acciones y malos pensamientos. Bendícenos, ilumínanos, guíanos, protégenos y llénanos de mucha salud, sabiduría y felicidad hoy, mañana y siempre. Bendice a todas aquellas personas que tienen este vasito con agua para que reciban la energía y reciban la bendición tuya, Señor, porque recuerda, Padre amado, que para ti no hay nada imposible y tu misericordia es eterna. Amén, amén, amén. Vamos a beber el primer sorbo en el nombre de Dios Padre. Vamos a beber el segundo sorbo en el nombre de Dios Hijo. Y vamos a beber el tercer sorbo en el nombre del Espíritu Santo. Que la bendición de nuestro Padre Todopoderoso esté con todos ustedes, queridos y apreciados hermanos del alma.
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1: Son las 8
0: con 31 minutos. 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
1: Son las 8.
0: Con 46 minutos. 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
1: Son las 9.
0: Con un minuto. 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
1: Son las 9.
0: Con 14 minutos. 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
2: Son las 9,
0: con 31 minutos.
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Son las 9. Con 45 minutos. 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
2: Son las 10
0: en punto.
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1: Son las 10
0: con 15
1: minutos.
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2: Son las 10
0: con 30 minutos.
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Son las 10 con 45 minutos. 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
2: Son las 11.
0: En punto.
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1: Son las 11
0: con 15
1: minutos.
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1: Son las 11
0: con 30 minutos. 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

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Son las 11 con 44 minutos. 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
1: 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Un fuerte abrazo, por favor, para Lucero.

0: Gracias, Manuel.
1: Gracias.
0: Gracias por invitarme.
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1: Son las 6.
0: Con 2 minutos. 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
3: Adivina, adivinador, las encuentras en cada esquina. Te acompañan en las fiestas y es casi imposible resistirse a ellas. ¿Ya sabes qué son?
2: Exacto, las papitas y las frituras. ¿Pero sabes todo lo que contienen? No te dejes llevar solo por el antojo. Acompáñanos a descubrir el estudio de calidad.
3: También te compartimos otras opciones para que no gastes al disfrutar del mundial.
2: Quédate en la Revista del Consumidor Radio.
4: Revista del Consumidor.
2: Las papas y las frituras forman parte habitual de la dieta de muchas personas mexicanas. Pero, ¿sabías que las frituras que consumes son resultado de la transformación de un alimento originario de América? La papa y otros ingredientes como el maíz y el trigo son transformados en botanas mediante procesos como el corte, la fritura y el sazonado. De acuerdo con datos de Statista, en 2025, el consumo de botanas saladas en México alcanzó un promedio de 10.9 kilos por persona, lo que refleja su amplia disponibilidad y arraigo en los hábitos de consumo actuales.
3: Y ante la gran variedad de papas y frituras de maíz y trigo, el laboratorio se dio a la tarea de analizarlas para que sepas exactamente qué estás consumiendo. Se analizaron 67 productos en total, 33 papas, 4 productos a base de papa, 24 botanas de maíz y 6 botanas de trigo. Al examinarlos, se verificaron distintos aspectos. Se comprobó que la información en las etiquetas de los productos cumpliera con la norma oficial mexicana.
2: Además, para analizar el contenido dentro del empaque, se comprobó que todos los productos cumplieran con las cantidades declaradas de contenido neto, sodio y contenido energético.
3: También se analizó el aporte nutrimental, es decir, la cantidad de proteínas, grasas y carbohidratos, los principales componentes que aportan energía a nuestro cuerpo. Sin embargo, no hay que olvidar que es importantísimo mantener

0: Tener el equilibrio en su consumo.
1: ¿Cuáles fueron los resultados? Todos los productos cumplieron con el contenido neto declarado. Sin embargo, existen 7 productos que contienen más sodio del que declaran. 5 de la marca Great Value, los Sabritones Rodaca sabor sal y limón y los Totis Donitas chile y limón. Otro producto que no cumple con lo que declara es Bocados Bocachitos, ya que en su empaque indica que contiene queso, pero no es así.
0: Y hablando de veracidad, estos productos contienen más grasa de la que declaran. Las papas Great Value Jalapeño Crujientes, Sol Tubi Papa Adobadas, Totis Pops, Valley Foods Potato Chips Limón Crujiente, Totis Pops Corte Casero y las Valley Foods Potato Chips Rich Crujiente. También las frituras de trigo que excedieron la cantidad de grasas declaradas fueron chicharrones de fuego y chicharrones sabor chile limón, ambos de la marca Great Value. Y en cuanto a las frituras de maíz que no cumplen son Bocados Bocachitos, Churritos Natural Sol, Doritos Nacho y los Takis chile limón.
1: Ahora pasamos a otro aspecto del estudio, la veracidad respecto a la cantidad de proteína declarada. Las siguientes papas fritas que contienen menos proteína de la que declaran, dos de la marca Great Value, en sus sabores queso jalapeño y adobadas, Sol Tubi Papa Rifaditas y Totis Paps Corte Casero. En el caso de las frituras de maíz, fritos sabor chile y limón, quesabritas, rancheritos original y tostitos. Y por último, las frituras de trigo, sabritones rodacas, sabor sal y limón, y Totis Donitas limón y sal.
0: Lo mejor para consumir estos productos es seguir las siguientes recomendaciones. Aunque las botanas tienen una vida en anaquel bastante amplia, no te confíes. Verifica siempre que el empaque esté íntegro y que la fecha de caducidad esté vigente. Conserva el producto en su empaque original bien cerrado, a temperatura ambiente y lejos del calor o la luz solar directa.
1: La Organización Mundial de la Salud recomienda no exceder los 2000 miligramos de sodio al día, lo que equivale a menos de 5 gramos de sal. Una sola bolsa de estas botanas puede cubrir más de la mitad de ese límite. ¿Te imaginas? Recuerda que el consumo frecuente de estos productos procesados contribuye al sobrepeso y la obesidad.
0: Ojo, si vives con hipertensión arterial, diabetes, sobrepeso u obesidad, lo mejor es evitar o limitar su consumo debido a su alto contenido de sodio y grasas saturadas. Disfrútalas de vez en cuando y compensa siempre con una dieta rica en vegetales y actividad física. Tu cuerpo agradece los buenos hábitos.
1: Mantener una alimentación moderada, adecuada y equilibrada es la clave para prevenir enfermedades como diabetes o las cardiopatías. Pequeños cambios en tu dieta diaria pueden marcar la diferencia.
2: Vista del consumidor.
1: El consumo responsable está presente en todas partes, hasta en la Copa Mundial de Fútbol 2026. Que por cierto, será la más grande de la historia. 48 selecciones, 104 partidos y 16 ciudades con sede en Canadá, México y Estados Unidos.
0: Así que, si vas a disfrutar del torneo en casa, prepárate con tiempo y que no te metan gol al presupuesto. Tu sala puede ser la mejor sede mundialista.
1: Para acompañar el juego, puedes preparar los alimentos u organizar una cooperación entre quienes te acompañen. Toma en cuenta que si prefieres comprar comida a domicilio, los precios suelen elevarse debido a la alta demanda y los tiempos de entrega podrían ser más largos de lo habitual.
0: Para que vayas haciendo cuentas, te armamos estas opciones de botanas calculadas para 12 personas. Si no quieres complicarte, una opción rápida es comprar jamón, salchichas y queso fresco. Necesitaremos 4 paquetes de jamón Virginia de pavo de 250 gramos, 2 paquetes de salchicha Frankfurt de pavo de medio kilo y 3 paquetes de queso fresco de 360 gramos. El costo aproximado por todo el paquete es de 390 pesos. Ojo, este es un precio promedio.
1: Otra opción es ofrecer fruta fresca y saludable. El melón, la sandía, la piña son las frutas de temporada. También puedes utilizar jícama, pepino y zanahoria con chile y limón, ya que son opciones nutritivas que no requieren una preparación compleja. Tomando en cuenta la fruta, el chile en polvo, el limón y la salsa picante, gastarías aproximadamente 395 pesos.
0: Y ¿por qué no unos tacos placeros? Esta opción es muy práctica y deliciosa. Decide qué ingredientes comprar, colócalos en la tortilla y listo. Si incluyes chicharrón seco, queso doble crema, tortillas, queso de puerco, aguacate, cebolla cambray, pápalo, nopales preparados y los ingredientes para el pico de gallo, podrías estar gastando aproximadamente 625 pesos para 12 personas.
1: Y que no falte la bebida. Con unos 92 pesos aproximadamente, puedes preparar 5 litros de agua fresca. Tienes tres opciones: usar un cuarto de kilo de jamaica, 600 gramos de tamarindo o un kilo de limón. Eso sí, si le vas a poner azúcar, calcula unos 20 pesos más por kilo. Si decides incluir todas las opciones, el gasto total estimado será de poco más de 1,400 pesos. Recuerda que este monto es una referencia que varía según la marca y el lugar de compra. Y si piensas renovar tu pantalla por una mejor o de más pulgadas, consulta nuestro estudio de calidad de pantallas LED en la revista del consumidor de junio. Disfruta el mundial con un consumo responsable y considerando las siguientes recomendaciones.
0: Toma en cuenta la duración de los partidos. En la inauguración y en las fases finales, los partidos pueden extenderse más de lo habitual. Considera una duración aproximada de 4 horas.
1: Considera los gustos de todas y todos. Incluye opciones variadas de alimentos y bebidas.
0: No olvides la garantía. Si compras una pantalla, compara precios, sella la garantía y guarda el comprobante de compra.
1: Recuerda que el artículo 12 de la Ley Federal de Protección al Consumidor especifica que el proveedor tiene la obligación de entregar factura o comprobante.
0: En este mundial, sé una persona consumidora informada y responsable.
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1: Son las 6.
0: Con 16 minutos. 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
2: 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Me llaman Romeo.

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2: Son las 6.
0: Con 29 minutos.
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1: Son las 6
0: con 46 minutos. 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
16: Son las 6
15: con 52 minutos. 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
1: Son las 7.
0: En punto. 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

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Son las 7. Con 11 minutos. 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
1: Y seguimos con más, más música y más información. Y es que no podemos parar de hablar de esta emoción del mundial que se vive en cada rincón. Y seguramente si nuestra selección nos regala una alegría más, muchos pensarán en celebrar en el Ángel de la Independencia. Hagámoslo con entusiasmo, pero también con mucha responsabilidad. Hemos tenido lamentables pérdidas, muchos heridos, algunos arrestados, bastantes personas intoxicadas por alcohol y por otro tipo de sustancias. Hay que respetar los espacios públicos, seguir las indicaciones de las autoridades y, por supuesto, cuidar a quienes te acompañan. Que la fiesta sea un motivo de orgullo para todos. Gracias por iniciar esta mañana con nosotros. Y si tienes alguna experiencia en la celebración del mundial que hayas vivido, por favor, compártela, que estamos en vivo.
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7: Son las 7,
6: con 18 minutos. 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
1: Por acá estoy leyendo ya toda la información que me comparten y es que claro, el fútbol une corazones y despierta emociones con pocos eventos. Si después del partido decides acudir al Ángel de la Independencia para celebrar o algunos fans fest que hay en la ciudad, recuerda que el mejor festejo siempre será regresar sano, regresar sana y salvo a casa. Organízate con tiempo, evita excesos y disfruta cada momento con respeto. Nosotros seguimos acompañándote y nos encanta la idea de que regreses a casa con bien. Y además, sin gastar de más, porque bueno, ya se han hecho virales muchos videos de aquellas personas que fueron al Ángel, quisieron regresar a casa ya entrada la madrugada, no encontraron evidentemente transporte más que pues algunos transportes de privados, como ya conocemos, y pues el precio fue exorbitante, más de $1,000. Bueno, pues obviamente ellos también tienen que aprovechar porque esta es una derrama económica para todas y para todos los comerciantes, los trabajadores. Así es que tú cuida tu economía, regresa a casa con tiempo y evita cobros excesivos. Vámonos con más, seguimos por acá platicando. Ya nos están llegando algunas experiencias que han tenido en estas celebraciones mundialistas.
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5: Son las 7
4: con 25 minutos. 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
1: Son las 7.
0: Con 29 minutos. 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
4: Hola, ¿qué tal? Mi bella familia, apreciados oyentes, queridos hermanos, un saludo cordial y fraternal para todos ustedes que a diario nos escuchan a través de la Romántica 1380 AM. Estamos en vivo y en directo. Hoy es día viernes 3 de julio del año 2026. Mucho gusto, yo soy el vidente Maximiliano. Soy espiritista, clarividente, parapsicólogo, mentalista, naturista. Soy el director de la congregación Renacer, Fluir y Vivir. Somos una prestigiosa hermandad católica, apostólica y visitantes de la Iglesia Romana. Somos misioneros de Dios y tenemos la capacidad física, mental y espiritual para ayudarle a solucionar cualquier tipo de problema, por difícil que parezca. Descubrimos lo paranormal y a cualquier enfermedad, a cualquier dolor, a cualquier molestia, a cualquier irregularidad que usted tenga extraña, oculta, postiza o sobrenatural con su salud, le ayudamos a darle curación, sanación espiritual a través de la imposición de manos, a través del poder divino que es el poder de Dios. Este es un programa de sanación espiritual y un encuentro con la verdad, y queremos invitar a todas aquellas personas que tienen problemas familiares, a usted que no le rinde el dinero, marchan mal sus negocios, juega y pierde, enamora y fracasa. Hablo con usted que se le mueren sus animales, usted que no puede dormir, usted que lo que cultiva allá en su rancho, en su terreno, no se le da, usted que siente presencias o manifestaciones extrañas, que ve luces extrañas. Hablo con usted para que se dé la oportunidad de tener un encuentro con la verdad a través de su nombre y la fecha de su nacimiento, y nosotros, sus hermanos, los guías y consejeros, expertos y profesionales en las ciencias ocultas, vamos a hacer un estudio espiritual, vamos a realizar un recorrido ancestral y le vamos a hablar con la verdad acerca de su pasado, de su presente y de su futuro. Le vamos a decir sin temor a equivocarnos quién le quiere, quién le ama, quién le engaña o quién por odio, envidia o maldad se atrevería a hacerle algún tipo de daño. 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Quiero invitarlos para que alisten y preparen un vasito con agua, porque al finalizar este maravilloso programa siempre hacemos una oración en donde damos gracias a Dios. Una poderosa oración en donde a través del vasito con agua vamos a darle gracias, a pedir perdón y a poner nuestras súplicas, y vamos a recibir la energía del Todopoderoso, de nuestro Señor Jesucristo, del que está arriba, que para abajo todo lo ve. Comprobamos con hechos. Estas son las personas que ya nos han visitado y se han dado la oportunidad de darle solución a sus problemas, de encontrar el éxito, y hemos curado cantidades de enfermedades extrañas que ni siquiera la ciencia médica ha logrado detectar. Por favor, no culpen a los doctores, no culpen a los especialistas. Un saludo muy cordial para todos los médicos, para todos los profesionistas de la salud, y tenemos que ser conscientes que en esta vida existe más la envidia y la maldad que la propia caridad. Cara vemos, corazones no sabemos. Así como existe el día, existe la noche. Así como existe el bien, existe el mal. Comprobamos, es con hechos.
5: De mí vino esa enfermedad que, pues no sé, me empecé a sentir mal, me empecé a sentir débil, pero gracias al hermanito me ayudó a que mi cuerpo fuese sanado. Yo puedo decir ahora que me encuentro bien de salud. Muchas gracias, hermanito Maximiliano, por esa ayuda tan grande que usted brinda.
4: Estamos en vivo y en directo y le vamos a dar la oportunidad a las personas que están en este momento llamando y que quieren salir al aire. Hola, ¿qué tal? ¿Con quién tengo el gusto?
6: Blanca García.
4: Blanquita García, Dios la bendiga. ¿Primera vez que se comunica o ya nos visitó?
6: No, hermano, ya lo visité.
4: Hijita de Cristo, ¿qué la animó a llamarnos ahorita? ¿Dudas, inquietudes o agradecimiento?
6: No, es para agradecerle, hermano, porque gracias a usted pude recuperar mi rancho y pude recuperar a mi familia, sacar a mis hijos de la drogadicción, a mi esposo de esa enfermedad tan fea que tenía, que no le llaman los médicos. ¿Qué había?
4: Ya usted había buscado ayuda en un lugar, en el otro, sí. No hallaba ni qué hacer. Cuando no era un dolor era el otro, cuando no era una cosa era la otra, pero bendito sea Dios, me visitó, hicimos todo lo que teníamos que haber hecho al pie de la letra, hicimos las oraciones, los rezos, y hoy en día usted, ¿cómo se siente? ¿Qué mejoría ha logrado ver?
6: Totalmente toda, hermano, porque recuperé mi rancho. Ya lo había yo empeñado, porque pues ya no tenía dinero, hermano, sí. Y tuve que empeñarlo. Afortunadamente, cuando acudí con ustedes, hubo el cambio radical. Mi marido pudo pararse, pudo trabajar, aventarse la cosecha. Mis hijos se salieron del vicio, se pusieron a trabajar junto con su padre, mano a mano. Y de verdad que estamos 100% muy bien a raíz de la brujería que sacaron ustedes del árbol.
4: ¿Usted vio con sus propios ojos quién era la persona que le estaba haciendo ese daño? Yo se lo mostré, dígale a los oyentes.
6: Sí, totalmente, hermano.
4: ¿Usted tomó venganza, represalias o dejó todo en manos de Dios?
6: No, todo se lo dejo a Dios, porque Él sabe en su momento darle su justo castigo a esas personas que obran con maldad.
4: Hoy en día, ¿cómo se siente? ¿Feliz?
6: Feliz, feliz, feliz, porque tengo mi rancho, porque ya podemos sembrar, cosechar. Mis hijos ya están terminando sus estudios, mi marido está muy bien.
4: ¿Recomienda a Maximiliano?
6: Totalmente recomiendo que acudan con él. No tengan miedo, de verdad, créanme, lo que sí les ayuda y sí les dice las cosas como son, tal cual.
4: Yo recuerdo muy bien que usted tenía miedo y llegó un poco escéptica porque ya había ido a muchos lugares, ¿verdad?
6: Así es, hermano. Cuando usted me habló de Dios, me habló de Cristo, con eso sentí luego que usted era la persona indicada que mi Padre Santo me había enviado.
4: Gracias, gracias, muchas gracias, y que Dios la bendiga siempre y siga haciendo todo al pie de la letra, mi hermana del alma.
6: Gracias, hermano. Dios lo bendiga y que le siga bendiciendo sus manos.
4: Amén, amén, amén, que así sea, queridos hermanos. Qué felicidad, me da mucha alegría al ver que millones de personas hoy en día
7: se han encontrado con la verdad. Yo aquí hablo es con la verdad y le doy sanación espiritual a las enfermedades extrañas y ante todo, se hace bajo el poder de Dios, porque sin la voluntad de Dios no se mueve la hoja de un árbol.
8: Yo no encontraba el trabajo ideal, trabajaba porque tenía que hacerlo. Finalmente puse mi propio negocio, pero los clientes no llegaban. Y alguien me recomendó al hermanito Maximiliano. Y la verdad que a partir de entonces todo empezó a cambiar. Hoy por hoy les puedo decir que mi negocio va funcionando lo mejor posible.
4: Comprobamos, es con hechos. Estamos en vivo y en directo. Hoy es día viernes 3 de julio del año 2026. Y quiero agradecerle a todas las personas que nos han dado el agradecimiento, nos siguen recomendando y que han confiado en nuestra congregación Renacer, Fluir y Vivir. A todos ustedes en la Ciudad de México, en el Estado de México, en todo el Valle de México, que el Señor les bendiga eternamente y que derrame salud, sabiduría, bendiciones y abundancia en sus vidas, en sus hogares, en sus trabajos, en todo lo que se propongan, queridos hermanos. 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Comprobamos, es con hechos.
9: Tuve una separación, las causas fueron pues porque en relación a la familia de él nos estaban haciendo un tipo de daño para separarnos. Me resistí a creer, pero ellos me dijeron exactamente lo que estaba pasando sin que yo les dijera nada. Ahorita estamos pues tratando de restaurar la relación, pues solamente para dar las gracias y decirle a la gente que Dios está con nosotros siempre.
10: Mi negocio no iba muy bien, no podía pagar la renta, estaba endeudada con los proveedores. Al momento que me decidí ir a su consultorio, mi negocio fue prosperando rápidamente y todo es gracias a la ayuda del hermano. Muchas gracias.
4: Comprobamos con hechos, estamos al aire a través de la Romántica 1380 AM. Hoy es día viernes 3 de julio del año 2026 y quiero agradecerle a todas las personas que ya nos han visitado y se han dado la oportunidad de darle la solución a todos sus problemas. Quiero agradecerle a todas las personas que han confiado en nosotros y que han logrado darle la curación, la sanación, el alivio, la mejoría a esas enfermedades extrañas, y todo lo hacemos bajo el poder de Dios. Recuerden que para Dios no hay nada imposible y que la misericordia de Dios es eterna. Los invito para que alisten el vasito con agua para hacer la poderosa y milagrosa oración. 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Queridos hermanos, muchísimas gracias a todos ustedes. Siguen entrando llamadas, mensajes de texto y mensajes de WhatsApp. Con mucho gusto seguiremos dando respuesta, ayuda y contestación. Vamos a hacer la oración. 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
7: Dios Padre Todopoderoso, Misericordioso y Omnipotente, Gracias por la vida, por la salud, por nuestra familia. Gracias, Señor, por los sagrados alimentos, por nuestro trabajo y por todo. Infinitas gracias. Te pedimos perdón por nuestros pecados, nuestras malas acciones y malos pensamientos. Bendícenos, ilumínanos, guíanos, protégenos y llénanos de mucha salud, sabiduría y felicidad hoy, mañana y siempre. Bendice a todas aquellas personas que tienen este vasito con agua para que reciban la energía y reciban la bendición tuya, Señor, porque recuerda, Padre amado, que para ti no hay nada imposible y tu misericordia es eterna. Amén, amén, amén. Vamos a beber el primer sorbo en el nombre de Dios Padre. Vamos a beber el segundo sorbo en el nombre de Dios Hijo. Y vamos a beber el tercer sorbo en el nombre del Espíritu Santo. Que la bendición de nuestro Padre Todopoderoso esté con todos ustedes, queridos y apreciados hermanos del alma.
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1: Son las 7...
0: con 50 minutos. 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
11: Claro, por acá, saludos ya a quienes nos escriben. Y es que claro, si esta tarde o esta noche tienes pensado reunirte en el Ángel de la Independencia para celebrar algo referente al Mundial, procura hacerlo con calma, utilice transporte público cuando sea posible y mantente atento a tu grupo o sigue recomendaciones de Protección Civil. Lo importante es disfrutar la pasión por el fútbol y conservar un gran recuerdo de esta fiesta deportiva. Disfruta de estas festividades porque la verdad es que sí es una fiesta, parece 15 de septiembre cada vez que juega México. Vámonos con más música, seguimos contigo disfrutando lo mejor a través del 1380.
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1: Son las 7. Con 55 minutos.
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1: Son las 8.
0: Con un minuto. 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
1: Son las 8
0: con 15 minutos. 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
1: Y claro, cuando se junta la temporada de lluvia y las celebraciones al ángel de la independencia, bueno, pues ahí se complica un poco la ecuación, pero esto no ha permitido, o no ha evitado, mejor dicho, que se celebre. En esta temporada de lluvia, si piensas acudir al ángel para celebrar algún triunfo mundialista, no olvides llevar un impermeable o paraguas, utilizar calzado cómodo, ya que pues sabemos que el clima puede cambiar de un momento a otro, así que vale la pena estar preparado. Por favor, evita llevar niños. Yo sé que es muy importante a veces esta celebración y que el niño, la niña, incluso el adulto mayor pueda disfrutar de estas, pero siempre procura su bienestar. No es lo mismo estar entre una multitud que te está apretando constantemente con 30, con 40, incluso con 50 años, siendo a lo mejor un niño de 8 que ya no alcanza a respirar bien, que ya no alcanza a ver bien, o un abuelito que es mucho más lento. Toma precauciones y siempre sé consciente de quién llevas al lado. Cuida a tu grupo, porque bueno, pues el mejor regalo, ya lo habíamos comentado, es llegar sano y salvo a casa. Sigamos con más música. Feliz mañana para todas y para todos. Yo sigo leyendo todos sus comentarios a través de las plataformas digitales.
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7: Son las 8.
0: Con 21 minutos. 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
2: Son las 8.
0: Con 29 minutos.
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3: Poco a poco el verano comienza a sentirse con mayor fuerza y para muchas familias también se acerca el momento de hacer las maletas. Ya sea un viaje largo o una escapada de fin de semana, lo más importante es disfrutar de cada instante con quienes más quieres. Cuídate mucho y bueno, toma las recomendaciones adecuadas cada vez que dejas sola casa y que pues vas a tomarte probablemente algunos días para estar lejos de ella. Hay que tomar las precauciones adecuadas. Ya estaremos platicando, por supuesto, al respecto cuáles serían las indicaciones pertinentes si dejas tu casita sola un par de días para estas vacaciones que se avecinan. Gracias por permitirnos acompañarte con la mejor música. Que tengas un excelente día. Vamos a continuar con más porque esto apenas está comenzando.
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1: Son las 8.
0: Con 35 minutos. 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
1: Son las 8.
0: Con 53 minutos. 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
1: Son las 9
0: en punto. 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
3: 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Queda con ustedes el doctor Esteban García. Acapulco 35, Colonia Roma, despacho 803, piso 8, entre las calles de Puebla y Sinaloa, a 3 cuadras del metro Chapultepec. Calle Vicente Villada, número 4, primer piso, esquina con Emilio Carranza en San Cristóbal, Ecatepec Centro.

Hola, ¿qué tal? Muy buen día. Bienvenidos a este subprograma de La Salud es Vida. Les habla el doctor Esteban García y sean bienvenidos a este subprograma. Recuerde, es un programa que transmitimos de lunes a viernes en punto de las 9 de la mañana. Estamos en este subprograma de La Salud es Vida y es un programa en el cual siempre tratamos de hacer medicina preventiva, es decir, aprender acerca de las enfermedades, aprender acerca de los síntomas, las molestias, diagnosticar a tiempo, oportunamente, y tratar, por supuesto, esas enfermedades, esos síntomas y molestias. Y siempre hemos dicho, una enfermedad que se detecta a tiempo, una enfermedad que se trata de manera oportuna, siempre va a ser incluso mucho más barata el tratamiento, obviamente, y el pronóstico, la evolución del paciente siempre van a ser mucho mejor que si nos esperamos a que avancen las enfermedades. Así es que márquenos al teléfono aquí en cabina 55 55 66 13 80, o déjenos un mensaje, con mucho gusto lo vamos a atender, vamos a tratar de orientarle, de explicarle acerca de las enfermedades, síntomas o molestias que usted esté presentando. El teléfono aquí en cabina en Romántica 1380 55 55 66 13 80, 55 55 66 13 80, es el teléfono aquí en cabina en Romántica 1380. Hoy vamos a platicar acerca de la parálisis facial. Tiene que ver con un nervio facial, un par craneal, que tiene que ver precisamente de la cara o de la inervación hacia la cara. Es decir, tenemos diversos pares craneales que salen de la médula ósea. Y estos pares craneales pues tienen que ver con los músculos de la cara, con los ojos, la movilidad, con la sensibilidad, con muchas funciones que tienen que ver con nuestra cabeza. Por eso le llamamos pares craneales. Este par craneal corresponde al séptimo par craneal, que, como ya decía, emerge del encéfalo a través de la base craneal. Y este tiene que ver, pues como ya decía, con la inervación de ciertas estructuras y sobre todo músculos y sensibilidad a nivel de la cara. Este nervio craneal es parte del sistema nervioso periférico y, como ya decía, tiene que ver con estructuras de inervación como ciertos sistemas sensitivos, sensoriales, también motoras, es decir, tiene que ver o inerva pues otras funciones, o tiene que ver con funciones neurológicas muy importantes a nivel de nuestra cara. 58% de las fibras tiene que ver con la movilidad de los músculos de la cara, es decir, son de tipo motor o de movilidad. Y el otro porcentaje, 24-18%, pues tiene que ver con otras funciones simpáticas, parasimpáticas e incluso sensoriales. Pero como ya vemos, pues la parte motora se encarga de la mímica facial, es decir, de los movimientos y de las expresiones a nivel de la cara. Es un par craneal porque uno obviamente es hacia la derecha, el otro inerva la parte izquierda de nuestra cara. Y siempre hay entonces un equilibrio en esta mímica facial, es decir, siempre vamos a tener un equilibrio entre la tensión, la fuerza y la movilidad de los músculos de la cara, y hay entonces un equilibrio que se refleja precisamente en nuestra cara, es decir, vamos a tener una simetría gracias a ese equilibrio o esa función de los músculos de la cara, de la mímica.

más o que tienen que ver con la mímica facial. Cuando obviamente uno de estos pares craneales, sea el derecho, el se ve afectado, es como si cortáramos entonces los cables de ese lado y vamos a tener, le llamamos, una parálisis facial. Y más que parálisis, para entenderlo, es como si dejaran de funcionar esos músculos que tienen que estar tensos constantemente, y estos músculos pierden esa tensión, y por eso los músculos del lado contrario de la cara ganan o de alguna manera ejercen más fuerza. Por eso decimos, es que tu parálisis facial es del lado izquierdo, porque todo se jaló hacia el lado derecho. La boca, la expresión, todo se jaló hacia el lado derecho, porque los músculos del lado izquierdo son los que están afectados. Y a veces pensamos que es lo contrario, que en realidad los afectados son hacia donde se jala la boca, se jalan todos los músculos. Pero es al revés, en realidad son los músculos contrarios o la parte contraria de nuestra cara. Así sucede si también es del lado izquierdo o del lado, perdón, derecho, la parálisis facial, pues todo se va a jalar hacia la parte izquierda. La boca, el ojo, todo se va a jalar hacia la parte izquierda, porque el lado afectado es el lado derecho. Tiene que ver entonces con afectación a pues otras estructuras, incluso a nivel de los ojos, a nivel de los lagrimales, a nivel submandibular. Tiene que ver con la pérdida de la sensibilidad de la piel. Esto también, el paciente a veces nos dice, es que no tengo sensibilidad en esa zona, la siento adormecida, a veces piquetitos, hormigueos, sensaciones un poco raras, porque tiene que ver pues con esa parte sensitiva. Incluso la información gustativa, el gusto se ve a veces alterado también, por supuesto, y esto entonces también hace que el paciente empiece a distinguir de manera diferente los sabores de los alimentos. La parálisis facial entonces va a producir una deformidad desde leve a severa. Es decir, puede haber una movilidad, una deformidad severa que pueda llegar incluso a causar una alteración funcional importante. Es una alteración funcional y estética importante por esa deformidad en la cara, esa deformidad en los músculos de alguna manera, que hacen que se deforme la cara, pero se pierda esa funcionalidad. Eso es muy importante, porque el paciente a veces se acerca, obviamente, nada más por esta cuestión de la deformidad, la parte estética, cuando en realidad pues tenemos que buscar la etiología o la causa de esta parálisis facial, que si una vez que tratamos esas parálisis facial, pues entonces empezamos a notar cambios importantes, o empezamos a tratar al paciente como es correcto, como es debido, pues precisamente por el tratamiento, o que estamos buscando la causa que está generando esa situación. Hay diferentes causas, como ya decía, la parálisis facial central, que tiene que ver con enfermedades cerebrovasculares, isquémicas o hemorrágicas, procesos neoformativos cerebrales, es decir, aquellos eventos vasculares cerebrales, ya sean de tipo isquémico o hemorrágicos, pues pueden causar una parálisis facial. También podemos encontrar parálisis faciales periféricas, primarias o secundarias, parálisis faciales idiopáticas o de Bell, donde a veces no encontramos la causa específica, pero secundarias pueden ser también debidas a traumas, lesiones infecciosas también, como el herpes simple, el herpes zóster, o síndromes importantes a nivel de oído, como otalgias intensas con parálisis facial, e incluso hipoacusias, vesículas a nivel del pabellón auricular, también por supuesto, infecciones a nivel de faringe, patologías neurológicas también por supuesto son importantes. Y procesos de tipo tumorales, los tumores parotídeos, también por supuesto,
otros tipos de lesiones tumorales a nivel de la cara y que puedan estar comprometiendo a este par craneal. También enfermedades sistémicas en ocasiones como la diabetes mellitus maltratada, controlada, el hipertiroidismo, enfermedades autoinmunes, enfermedades que pueden causar alteraciones y lesiones de este tipo a nivel de la cara y que pudieran causar parálisis. Vasculitis, leucemias son también otras probables causas de parálisis facial. Como vemos, no solamente es una causa, son varias las causas y siempre tendremos que encontrar la causa de lo que está generando hasta enfermedades autoinmunes que tenemos que descartar de esta parálisis facial. Generalmente el paciente obviamente se acerca pues por la parálisis y que se le trate la parálisis, pero si no sabemos exactamente cuál es la causa, qué es lo que está desencadenando esta parálisis, bueno, pues es probable que el paciente no tenga evolución correcta, satisfactoria en el tratamiento de esa parálisis facial, porque no se está resolviendo la causa que está generando esa parálisis facial. También es importante saber si el paciente ha recibido quimioterapias, radioterapias o ha tenido cánceres a nivel de cabeza o cuello. También importante porque hay tratamientos como las radioterapias que pueden dejar secuelas, y entre estas secuelas pueden ser precisamente esta parálisis facial, la afectación que se pueda dar precisamente a los nervios cuando se da un tratamiento de radioterapia, por ejemplo, un proceso inflamatorio importante a nivel de cara, cuello, cuando se hace un tratamiento con quimioterapia por algún cáncer, pueden generar lesiones y pueden generar secuelas debidas a estas lesiones a nivel del sistema nervioso periférico, a nivel de los pares craneales. Las otitis o los procesos infecciosos, como ya mencionaba, pues también son muy importantes, sobre todo en la infancia, sobre todo en los adultos jóvenes, se puede dar este tipo de procesos infecciosos importantes y causar parálisis facial. Estamos en este su programa de la salud del día, hoy estamos platicando acerca de parálisis facial, pero usted puede marcarnos, preguntarnos acerca de cualquier enfermedad, síntoma o molestia. Con mucho gusto trataremos de orientarle. El teléfono aquí en cabina en Romántica 1380 55 66 1380 55 55 66 1380. Vamos a ir a un corte y regresamos. Este es su programa de la salud de vida por la calidad.

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3: Si ya estás planeando tus vacaciones de verano, no olvides revisar tu vehículo antes de salir, llevar documentos en regla y consultar el estado del tiempo. 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Un viaje bien planeado siempre comienza con la prevención. Nosotros te acompañaremos y por supuesto estaremos atentos a todos aquellos paisajes que puedas disfrutar y nos compartas a través de nuestro grupo de WhatsApp y por supuesto a través de nuestras redes.
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15: Estamos de regreso en este subprograma de La Salud es Vida. Recuerde que hay dos consultorios donde le podemos atender en la Colonia Roma y en Ecatepec Centro. Cualquier enfermedad, sea aguda, crónica, a cualquier edad le podemos dar tratamiento biológico. O sea, un pequeñito recién nacido, un niño en edad preescolar, escolar o también, por supuesto, un joven, un adolescente, un adulto, un paciente de la tercera edad, le podemos dar tratamientos con medicina biológica. Son medicamentos biológicos que no tienen efectos secundarios, no son tóxicos. Por eso y precisamente es que lo menciono. Podemos tratar a pacientes desde recién nacidos, incluso mujeres embarazadas. Obviamente con ciertos cuidados, pero son medicamentos que no vamos a tener efectos secundarios, no hay toxicidad. Se pueden tolerar perfectamente bien cuando se toman otros tipos de tratamientos. Hay pacientes que me dicen, es que yo tengo diabetes, hipertensión, tomo medicamentos o incluso problemas del corazón y tomo ciertos medicamentos. Así es que son pacientes que a veces les dice su mismo cardiólogo, el oncólogo, que no pueden tomar algunos otros medicamentos, y efectivamente cuando se tratan de sustancias químicas, pues obviamente sí puede haber interferencia con los tratamientos que ustedes están llevando, pero como se trata de medicina biológica, afortunadamente no tenemos esas interferencias, no tenemos esos efectos tóxicos, no tenemos incluso esas contraindicaciones. Así es que se puede acercar para recibir un tratamiento coadyuvante en muchas de estas enfermedades con medicina biológica. Nos especializamos precisamente en medicina biológica, tratamientos médicos, tratamientos que siempre van a la raíz de la enfermedad. Eso es lo que hacemos en los consultorios de la Salud en Vida, además de tener algunos otros conocimientos, pero la especialidad precisamente de la medicina en los consultorios de la Salud en Vida es la medicina biológica. A veces aplicamos algunos medicamentos biológicos en ciertos puntos de acupuntura, a veces lo tenemos que hacer, se tiene que hacer en ciertas enfermedades, autoinmovacunas, algunos pacientes sí requieren de una terapia neural, a veces de fototerapia, etcétera, etcétera. Diversos tratamientos que pueden ser coadyuvantes aún más para tratar las diversas enfermedades. Así es que acérquese a cualquiera de los dos consultorios, ya sea en la Colonia Roma o en Ecatepec Centro. 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Ya nos están llegando algunos mensajes de texto. Vamos a darle lectura a este mensaje. Buenos días, doctor Esteban. Soy Dania Juárez, de 52 años. Días atrás le pregunté sobre unos fogazos de la boca, las encías y también la lengua. Mucha comezón también ahora a nivel vaginal. ¿Por qué me habrán salido? La encía me sangraba. Generalmente es porque baja el sistema inmunológico. Y hay bichos oportunistas, le llamamos en medicina, por ejemplo, en la boca, en la lengua, en las encías. Esos fogazos son generados, principalmente por virus. Y cuando baja el sistema inmunológico, estos virus se reactivan. Estos virus, cabe mencionar que están en nuestro cuerpo, pero nuestro cuerpo, o gracias a nuestro sistema inmunológico, es que están controlados. Pero cuando baja precisamente ese sistema inmunológico, se debilita nuestro sistema inmunológico, se hacen presentes estos virus y generan este tipo de lesiones, ulceraciones a nivel de las mucosas en la boca. Pero a nivel vaginal generalmente hay hongos oportunistas. Cándida generalmente es un hongo oportunista, que también en cuanto baja el sistema inmunológico puede hacerse presente y generar síntomas, comezón, a veces flujo, a veces otro tipo de lesiones a nivel o a este nivel. Así es que también es otro microorganismo patógeno oportunista, le llamamos. Entonces, ¿qué le estoy diciendo con esto? Que hay que tratar mucho su sistema inmunológico. Hay que tratar ese sistema inmunológico y hay que valorar también, por supuesto, si hay ansiedad, angustia, estrés, que cada vez hemos sabido, pero hoy en día se ha estado demostrando cada vez más que esas emociones sí tienen que ver con enfermedades físicas, orgánicas, o esas emociones constantes en exceso como el estrés pueden hacer que disminuya el sistema inmunológico y nos causen entonces ciertas enfermedades, desde situaciones como este tipo de tipo infeccioso, que se pueden controlar perfectamente bien, hasta estudios han demostrado que probablemente incluso hasta el cáncer tenga también que ver como factor de riesgo el estrés, la tensión constante por mucho tiempo. Así es que acérquese a los consultores para darle un tratamiento biológico que realmente sí nos ayude a nivel de sistema inmunológico. Si sabemos que son procesos infecciosos oportunistas, pues tal vez tengamos que hacer algunos estudios de laboratorio, pero sí tendremos que actuar mucho a nivel de sistema inmunológico. Elevando su sistema inmunológico, créame, va a dejar de estar teniendo estos procesos infecciosos recurrentes, estos fogazos, estos procesos infecciosos a nivel vaginal. Obviamente tendremos que dar o seguramente algún tratamiento para estos hongos, seguramente, pero ya no vamos a estar teniendo de manera recurrente ese tipo de procesos infecciosos. 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Si es que puede acercarse, con mucho gusto le vamos a atender y le daremos un tratamiento biológico con estos medicamentos que no son alopatía, no son homeopatía clásica. A veces se confunde con la homeopatía clásica, es medicina biológica, son medicamentos diferentes, son medicamentos, como ya decía, no tienen efectos secundarios, no son tóxicos y son tratamientos médicos, es decir, necesitamos ser médicos para poder recetar la medicina biológica, porque siempre vamos a buscar la raíz de la enfermedad, siempre vamos a tratar desde su origen. Y algo bien importante y que a veces escucho mucho es que les quieren dar productos, suplementos, vitaminas y nos hacen creer, o incluso esos supuestos antioxidantes muy potentes, y nos hacen creer que con esto nos vamos a curar o ya no nos vamos a enfermar. Créame, no es así. Nuestro cuerpo tiene miles y miles de años adaptándose a ciertas condiciones y hoy en día creemos que con ciertos productos, suplementos, pues vamos a evitarnos enfermarnos o vamos a dejar de enfermarnos o nos vamos a curar, porque a veces les dicen es que te voy a dar unas vitaminas, te voy a dar unos productos, suplementos, en aquellos pacientes, por ejemplo, que tienen cáncer, cuando en realidad están contraindicados en su totalidad estar tomando vitaminas, minerales o productos, suplementos cuando se tiene cáncer, porque podemos, lejos de ayudar, aumentar o estimular más estas células cancerígenas. Así es que habría que tener mucho cuidado con todos esos productos o suplementos. Mejor trátese con medicamentos que tienen una validez científica, que tienen un registro de la Secretaría de Salud, que tienen precisamente toda esa información médica, científica, especializada, muy específica, para podernos tratar correctamente las diversas enfermedades y siempre con medicamentos que no tengan ningún efecto secundario. Diabetes, hipertensión, asma, enfermedades autoinmunes, artritis reumatoide, desgaste de cartílagos, tratar articulaciones, la columna, cualquier enfermedad, incluso a nivel de la piel, podemos tratarle con medicina biológica. Medicamentos que nos ayudan a nivel incluso enzimático celular en aquellos pacientes que tienen cáncer o que están siendo tratados de cáncer, que están recibiendo quimioterapias, radioterapias. Créanme que tienen mucho mejor evolución cuando les damos tratamiento, cuando les damos medicamento biológico, cuando les damos un tratamiento a nivel fisiológico, a nivel fisiopatológico. Estamos tratando la raíz de las enfermedades. Ahora se termina este su programa de Salud Elvira. Nos llegaron algunos mensajes, por supuesto que les daremos lectura en el próximo programa, pero nos piden por acá el teléfono, que lo demos un poquito más lento. 55 61 60 64 45. 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

la salud es vida. Consulta médica y o consulta dental, tratamientos médicos, tratamientos biológicos, tratamientos con medicina biológica. Gracias a Jesús Arias en la parte técnica, ya está de regreso por acá, bienvenido nuevamente Jesús Arias, y que nos ayuda mucho en la parte técnica, nos ayuda con sus mensajes, con sus llamadas, y gracias por ayudarnos en la realización de este subprograma de la salud de vida. De lunes a viernes, en punto de las 9 de la mañana, estamos en este subprograma de la salud de vida. Que tenga bonito día y bonito fin de semana toda la gente que ya nos escuchó.

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1: El verano también es una gran oportunidad para conocer un poco más de nuestro país. Desde playas y bosques hasta pueblos llenos de historia, siempre, siempre vas a encontrar un rincón esperando ser descubierto. Lo importante es viajar con calma y disfrutar cada momento, ya sea solo, solita o en familia también. Gracias por iniciar tu mañana con nosotros. No te olvides de compartir algunas recomendaciones familiares, sobre todo para esta temporada vacacional que se avecina.
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2: El presidente de los Estados Unidos, Donald Trump, reveló ayer en una entrevista realizada por la cadena de noticias CNBC que la estrategia de los aranceles es muy útil para su forma de política económica. Aseguró que la imposición de aranceles de hasta 200% se constituye en una herramienta de presión diplomática, lo que le ha ayudado inclusive a detener 8 guerras. La Fiscalía General de la República informó ayer por la tarde que fue cumplimentada una orden de aprehensión en contra de Susana Lozoya Austin, la hermana de Emilio Lozoya Austin, quien fuera en su momento director de Petróleos Mexicanos. Las acusaciones en contra de la hermana del exdirector de Pemex son lavado de dinero, malversación de fondos y operaciones con recursos de procedencia ilícita. El gobierno de la Ciudad de México informó que no habrá ningún tipo de restricción a los festejos que se puedan realizar por parte de los aficionados al fútbol en caso de un triunfo de la selección de México en contra de Inglaterra el próximo domingo. Sin embargo, la presidenta mexicana Claudia Sheinbaum aseguró que para evitar aglomeraciones van a poner más pantallas en la capital del país.
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1: Unas vacaciones siempre son muy buena idea para descansar, convivir con la familia o tal vez olvidarse un poco de las pantallas y el reloj. Aprovecha este verano para recargar energía. Nosotros seguiremos acompañándote con la música que llega directo al corazón. Escríbenos donde sea que te encuentres, platícanos, mándanos saludos desde tus vacaciones, por favor. Si ya la estás planeando, no olvides también hacernos recomendaciones. Vámonos con más música, que ese es parte del objetivo de cada mañana.
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1: Y es que no importa si tus próximas vacaciones son en la playa o en un bosque, en un pueblo mágico o simplemente visitando a la familia. Lo importante es cambiar un poco la rutina y disfrutar de cada momento. A veces pensamos que hay que recorrer distancias enormes para descubrir algo extraordinario, cuando en ocasiones lo tenemos muy cerquita y no lo vemos. Nuestra propia ciudad es un destino extraordinario al cual podemos recorrer. Incluso también, por supuesto, buscar planes familiares o planes en pareja, dependiendo cuál sea pues, tu plan muy particular, y disfrutar de estas cosas que no descubres de manera habitual. Vámonos con más, seguimos contigo a disfrutar de este verano que está llegando con mucha lluvia, pero también con mucha energía y mucho sabor.
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1: Y es que también es muy importante, ya por acá van llegando algunos mensajes, y sí es verdad, en esta temporada muchas personas aprovechan promociones y ofertas por internet. Antes de realizar una compra, verifica que el sitio sea confiable y evita compartir información personal en páginas desconocidas. Comprar con calma siempre será la mejor decisión. Si tienes alguna duda, pregúntale a alguien de confianza que tenga tal vez un poco más de experiencia haciendo compras en internet. Yo sé que es muy importante, incluso interesante, descubrir cómo hacer una compra y que todo salga bien, pero todo lleva un proceso. Y si tienes dudas, mejor pregunta, más vale prevenir a tirar el dinero o regalar o ser estafados en alguna página de internet. Vámonos con más, continuamos por acá contigo. Si tienes alguna inquietud, alguna duda, recuerda que también estamos activos en nuestras redes sociales. Escríbenos, cuéntanos cuál ha sido tu experiencia en estas promociones de verano, que bueno, ya están por todos lados.
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1: Y es que también es muy importante. Ya por acá van llegando algunos mensajes y sí es verdad, en esta temporada muchas personas aprovechan promociones y ofertas por internet. Antes de realizar una compra, verifica que el sitio sea confiable y evita compartir información personal en páginas desconocidas. Comprar con calma siempre será la mejor decisión. Si tienes alguna duda, pregúntale a alguien de confianza que tenga tal vez un poco más de experiencia haciendo compras en internet. Yo sé que es muy importante, incluso interesante descubrir cómo hacer una compra y que todo salga bien, pero todo lleva un proceso. Y si tienes dudas, mejor pregunta, más vale prevenir a tirar el dinero o regalar o ser estafados en alguna página de internet. Vámonos con más, continuamos por acá contigo. Si tienes alguna inquietud, alguna duda, recuerda que también estamos activos en nuestras redes sociales. Escríbenos, cuéntanos cuál ha sido tu experiencia en estas promociones de verano, que bueno, ya están por todos lados.
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1: Y claro, ya muchas personas comienzan a hablar de las vacaciones, de que requieren una pequeña pausa. Y ya sea que visites una playa, un parque o un bosque, cualquier lugar turístico, recuerda llevar contigo la basura y respetar el entorno. Es demasiado triste visitar un lugar y darnos cuenta que mucha gente va, disfruta con la familia, la pasa muy divertido, guarda muchos recuerdos hermosos, pero deja ese lugar sucio. Habla muy mal de nosotros como humanos tener estas acciones. Por favor, cuida tu entorno, disfruta de la naturaleza, porque también significa esto apoyar a conservar este lugar para las próximas vacaciones propias, las próximas vacaciones de las nuevas generaciones. A cada lugar que vayas, por favor, llévate tu basura. Y si tienes la oportunidad y si tienes esa voluntad, ayuda también a que ese lugar quede limpio, incluso aunque no sea tu basura. A veces nos toca así, pero bueno, recuerda que no estás como tal ayudando a la persona que dejó la basura. Estás ayudando a este planeta extraordinario que nos da de comer todos los días. Vámonos con más, seguimos por acá acompañándote. Me preguntan redes sociales, en Facebook nos encuentras por lo pronto como Ela Canet. La línea telefónica activa 5566-1380. No le cambies.
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10: Hay un video que se ha vuelto muy viral, tomado en las cercanías del Aeropuerto Internacional de Cuernavaca, Morelos. En el metraje se observa a un individuo en la vialidad despojando una familia de sus pertenencias y hasta de su propio automóvil. Los hechos ocurrieron ayer por la tarde y en el video se observa la violencia, como el individuo con arma en mano se queda con el automóvil y la familia sale prácticamente huyendo. La Secretaría de Seguridad Ciudadana de la capital del país ha sugerido a toda la afición mexicana que eviten la práctica de el quiere volar, porque esta práctica ha provocado muchas lesiones graves en algunos aficionados que lo han realizado en los festejos de los triunfos de la selección de México. Intensas lluvias se han registrado en la Sierra Gorda del estado de Querétaro. El lugar emblemático y turístico sufrió los embates de las intensas lluvias que han provocado el desborde de ríos, cuerpos de agua, afectaciones materiales a la vialidad y también la pérdida de automóviles. En un video en redes sociales se observa cómo el cauce de un río en Pinal de Amoles se lleva varios automóviles.
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1: Rezo del Ángelus. El ángel del Señor anunció a María y concibió por obra y gracia del Espíritu Santo. Dios te salve, María, llena eres de gracia. El Señor es contigo. Bendita tú eres entre todas las mujeres y bendito es el fruto de tu vientre, Jesús. Santa María, Madre de Dios, ruega por nosotros, pecadores, ahora y en la hora de nuestra muerte. Amén. He aquí la esclava del Señor. Hágase en mí según tu palabra. Dios te salve, María, llena eres de gracia. El Señor es contigo. Bendita tú eres entre todas las mujeres, y bendito es el fruto de tu vientre, Jesús. Santa María, Madre de Dios, ruega por nosotros pecadores, ahora y en la hora de nuestra muerte. Amén. Y el Verbo de Dios se hizo carne y habitó entre nosotros. Dios te salve, María, llena eres de gracia. El Señor es contigo. Bendita tú eres entre todas las mujeres. Y bendito es el fruto de tu vientre, Jesús. Santa María, Madre de Dios, ruega por nosotros, pecadores, ahora y en la hora de nuestra muerte. Amén. Ruega por nosotros, Santa Madre de Dios, para que seamos dignos de alcanzar las promesas y gracias de nuestro Señor Jesucristo. Amén. Oración. Infunde, Señor, tu gracia en nuestros corazones, para que cuantos por el anuncio del ángel hemos conocido la encarnación de tu Hijo Jesucristo, por su pasión y su cruz lleguemos a la gloria de su resurrección. Por Jesucristo nuestro Señor. Amén. Un abrazo para todos y que Dios os bendiga.
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2: Amigos de Voces del Deporte Mexicano, Informe 24, les mando un fuerte abrazo, como siempre, el poder saludarlos en este fin de semana que se viene, que está muy interesante. Pero bueno, no sé qué les parecieron los resultados. Primero vamos el día de ayer, ya hay más calificados, faltan tres todavía en estos 16avos. Vámonos con el Suiza 2-0 Argelia, un partido que en realidad esa llave está muy floja, pero bueno, los suizos hicieron todo para poder ganar en ese momento. España 3-0 ante Austria. Todavía seguimos esperando a Lamine Yamal con su máximo esplendor. Creo que hay jugadores a los que les pesa la Copa del Mundo, quizá no la selección, pero sí la Copa del Mundo, y son más de clubes. Y mientras tanto, pues bueno, el adiós de un grande como es Luka Modric, la victoria de Portugal 2-1 en contra de Croacia, y CR7 haciendo gol, que también pues sigue sumando historia. Oigan, por cierto, aquello del chip en el balón que le anudan un gol a Croacia, y que pues la tecnología y la famosa pausa de hidratación ha venido al traste con la esencia de este deporte. En fin, no sé si les guste o no, pero creo que sí ha frenado muchas cosas. Hoy atención, porque juegan Austria en contra de Egipto. Egipto que la pasó mal en el aeropuerto en Dallas, con la policía, los trataron mal, hubo jalones, empujones, y bueno, espero que todo se pueda resolver de buena manera o se haya resuelto. Argentina en contra de Cabo Verde, sigue siendo Argentina por ahí también una llave muy privilegiada, va camino a seguir avanzando sin ningún problema. Dicen que no la están favoreciendo, pero bueno, ahora sí que los hechos dicen otras cosas. Colombia en contra de el país de Ghana, un africano más que se enfrenta el día de hoy, y me parece también interesante ver este duelo de poder a poder. Así es de que pues una selección latinoamericana, y atención, porque el próximo domingo a las 6 de la tarde en la cancha del Estadio Azteca, México en contra de Inglaterra, quizás sí sea la prueba más grande en los últimos tiempos de la selección mexicana, a la cual le deseamos mucha, pero mucha suerte. Gracias, mi nombre es Aarón Soriano, les mando un fuerte abrazo, amigos de Voces del Deporte Mexicano, en Informe 24.
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1: Y es que claro, las lluvias intensas, el calor extremo y otros fenómenos naturales nos recuerdan lo importante de estar preparados, tener un plan familiar, atender las recomendaciones de Protección Civil y actuar con calma puede marcar la diferencia. La prevención siempre será nuestra mejor aliada. Si es que toma precauciones, la verdad es que es impresionante la cantidad de lluvia que está cayendo en algunas zonas de la República. No está de más tener esa mochila de seguridad que tanto nos han invitado a tener y estar, y sobre todo sentirnos preparados, porque aunque no ocurra nada a nuestro alrededor, sentir que tenemos un poquito de control al respecto, por supuesto que reduce bastante el estrés. Nosotros te ayudamos con la buena música y te invitamos a que sigas compartiendo, por supuesto, tus canciones favoritas a través del 1380.
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1: ¿Qué tal? Buenas tardes, ¿cómo están? Es la una de la tarde en el centro de México, soy Alberto Peláez. Empezamos.
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1: La presidenta Claudia Sheinbaum descartó este viernes que la detención de Hilda N., hermana de Emilio Lozoya, tiene una motivación política y aseguró que hay pruebas de su participación en el fraude de agronitrogenados. La presidenta Sheinbaum llamó a la afición mexicana a festejar con responsabilidad este domingo después de que en las celebraciones del martes pasado cuatro personas murieran en las inmediaciones del Ángel de la Independencia. La presidenta afirmó que los asistentes también tienen el deber de evitar aglomeraciones y si ingieren bebidas alcohólicas, tomar con medida. La Secretaría de Gobernación, Rosa Isela Rodríguez, pidió disculpas públicas a colectivos de búsquedas y madre buscadoras después de declarar que habrían sido transportadas mediante pagos desde Jalisco hasta la Ciudad de México para las protestas que se registraron en la primera semana del Mundial. En conferencia de prensa desde Tabasco, Rosa Isela Rodríguez justificó que un funcionario público local de Jalisco habría ofrecido pagar el transporte de las buscadoras para participar en las movilizaciones del pasado 11 de junio. Para México, la decisión de realizar revisiones anuales al T-MEC impacta de manera negativa para ofrecer certeza mediana y largo plazo, especialmente un escenario en el que las tres principales calificadoras globales resaltaron preocupaciones en el país.

0: La relación comercial entre México y Estados Unidos se mantendrá como uno de los pilares de la economía de Norteamérica independientemente del futuro del T-MEC. La Fiscalía General de Veracruz concluyó que los restos hallados en un predio en el sur del estado pertenecen a la periodista Rosana Berenice Guzmán Ramírez un mes y un día después de haber sido privada de la libertad. A 2 años de los hechos revelan imágenes inéditas de la captura del Mayo Zambada junto al hijo del Chapo Guzmán. La presidenta encargada de Venezuela, Delcy Rodríguez, informó anoche que los fuertes terremotos que ocurrieron el 24 de junio en el país han dejado un saldo de casi 3.000 fallecidos y más de 12.000 heridos, además de 189 edificios destruidos. El autobús de pasajeros que circulaba a exceso de velocidad y con sobrecupo se precipitó desde una autopista hacia un barranco rocoso en el sudeste de Pakistán este viernes, lo que dejó 40 muertos y 8 heridos en uno de los accidentes viales más mortíferos de los últimos años, informaron funcionarios. El autobús perdió el control y cayó al barranco en Danasar, una zona remota cerca de la frontera entre las provincias de Baluchistán y el Khyber Pass, indicó Said Rind, portavoz del gobierno de Baluchistán. Una pareja joven recibió azotes en público el jueves en la conservadora provincia indonesia de Aceh, después de que un tribunal de la Sharia los declaró culpables de violar la ley islámica por besarse durante una transmisión en vivo en TikTok. El tribunal de la Sharia de Aceh ordenó que ambos fueran azotados 21 veces por una vara de ratán por besarse sin estar casados. Y un altercado entre miembros de la delegación de la selección de Egipto y un oficial de la policía de Dallas dejó una imagen perturbadora en la antesala del partido de 16avos del final 2026 ante Australia, que está ahora mismo están jugando, previsto para este viernes. Ocurrió en el hotel con la concentración del combinado africano y derivó en gritos, empujones e insultos entre ambas partes. Bueno, comenzamos con la información y ya tenemos como todos los días a José Luis Plaza. Buenas tardes.
1: Buenas tardes, Alberto. Buenas tardes al auditorio. Y bueno, ¿cuántos de nosotros no conocemos a alguna persona que se hace cargo de cuidar a los padres o bien alguna persona familiar que está enferma, que está postrada en cama y que obviamente pues es imposible que se valga por él mismo? Pues ayer se promulgó la ley de cuidados, el cual a las personas, sobre todo las mujeres, prácticamente el 70%, el 80% que hacen este tipo de trabajo son mujeres. Entonces tienen que dejar trabajo, tienen que dejar labores, tienen que dejar todo. Y esta ley permite que, y va a permitir que tengan un sueldo que va a proporcionar el gobierno para ayudar a estas personas que dejan todo por cuidar a sus familiares.
0: Qué bien, bueno, pero no mal. Oye, ¿y el domingo?
1: No sé si lo traigan, pero de última hora cambió el horario del partido. Va a ser a las 12 del día.
0: ¿En serio?
1: Sí. Acaba de salir esta información.
0: Ah, bueno, mira.
1: De una vez se las pasamos.
0: Bueno, pues nada. Uh-huh. Muchas gracias, José Luis.
1: Hasta luego. Buenas tardes.
0: Bueno, y el secretario de Economía, Marcelo Ebrard, reiteró que el tratado entre México, Estados Unidos y Canadá, el T-MEC, mantendrá su vigencia pese a que Estados Unidos decidió no extenderlo. Ebrard detalló que la reunión virtual sostenida por autoridades de México, Estados Unidos y Canadá para abordar la extensión hasta 2042 del tratado comercial. Durante la cita tripartita, Estados Unidos informó que no deseaba ampliar el T-MEC y pidió una revisión anual, por lo que resta que su vigencia hasta 2036, una de las rutas que ya se tenían previstas desde antes, como explicó Marcelo Ebrard. De hecho, está establecido así en el artículo 34.7 del tratado, que señala esta circunstancia: si una de las partes no presenta la carta pidiendo que se extienda el plazo, como lo comentamos, entonces ya estás en una revisión anual, como es el caso que ya lo estamos firmando. Así está establecido nuestro trato automático, según dijo Ebrard. Luis Fernando, buenas tardes.
2: ¿Qué tal, Alberto? ¿Cómo te va? Muy buenas tardes. La Organización Panamericana de la Salud y la Secretaría de Salud firmaron un acuerdo para que el país avance hacia el acceso al Servicio Universal de Salud mediante la cooperación técnica de dicho organismo y de la Organización Mundial de la Salud. A través de un comunicado, los organismos internacionales expresaron que el convenio de cooperación sellado en Ciudad de México estará vigente hasta 2030 y tendrá como prioridad la disminución de la carga de enfermedades asociadas asociadas a las enfermedades no transmisibles como el cáncer y los trastornos de salud mental. Asimismo, explicó que el avance hacia el acceso equitativo de la población en México estaría enfocado en la rectoría de la Secretaría de Salud y la articulación de las instituciones del Sistema Nacional de Salud

0: centradas en atención primaria de la salud. Por su parte, el secretario de Salud, David Krcenowicz, señaló que la Estrategia de Cooperación País 2026-2030 alineará las prioridades nacionales con la experiencia técnica de la OPS y la OMS, a fin de ampliar el acceso a servicios de calidad con énfasis en la prevención, la atención primaria y la respuesta a los principales desafíos sanitarios.
1: Y en la mañanera, la presidenta Claudia Sheinbaum descartó este viernes que la detención de Gilda N., hermana de Emilio Lozoya, tiene una motivación política y aseguró que hay pruebas de su participación en el fraude de agronitrogenados. En conferencia de prensa, la mandataria recordó que durante la gestión de Lozoya como director de Pemex, se compró Altos Hornos de México por 200 millones de dólares. Investigaciones posteriores de la Fiscalía General de la República determinaron que se trató de un fraude. Hay pruebas de su participación en el fraude de agronitrogenados. La hermana está vinculada particularmente con depósitos y otros esquemas, en donde la Fiscalía desde entonces tenía orden de aprehensión contra ella y por eso se ejecuta la orden de aprehensión, dijo la mandataria. Gilda N. fue detenida el jueves en la Terminal 1 del Aeropuerto Internacional de la Ciudad de México después de que la aerolínea reportara a las autoridades mexicanas que iba a bordo. Sheinbaum aseguró que no tenía conocimiento del arresto hasta que los elementos lo efectuaron y la fiscal Ernestina Godoy hizo el informe en el gabinete de seguridad.
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1: Tenemos a Carlos Caviat, por razones de anonimato no aparece su rostro, para que nos cuente sobre este 50 aniversario que cumple ya. Carlos, qué buena obra hacen ustedes.
8: Buenas tardes.
1: Qué gran obra hacen.
8: Sí, buenas tardes Alberto, buenas tardes a la audiencia. Este 18 de julio tenemos el 51 aniversario en el Teatro Metropolitan. Bueno, el Movimiento 24 Horas de Alcohólicos Anónimos, con motivo del 51 aniversario, que para nosotros significa muchísimo poder llegar al alcance de la sociedad. Claro. Para el que tenga algún problema con la bebida, que pueda llegar con nosotros.
1: Le digo, hacen ustedes una gran obra porque, en fin, hay mucha gente que está con esta enfermedad y que estén todo el día, toda la noche, los 365 días, incluido el día Nochebuena, el día Nochevieja, es muy importante, sobre todo porque luego las noches son muy malas, ¿no?
8: Mira, hace 51 años se contaban con grupos tradicionales que sesionaban o que sesionan hasta la fecha hora y media. El día de hoy, hace 51 años, pues los fundadores tuvieron la idea de abrir las puertas de un grupo 24 horas que sesionara los 365 días para que cuando el enfermo alcohólico tuviera problema con su bebida pueda ser atendido.
1: Muy bien. ¿En qué va a consistir este aniversario?
8: Bueno, nosotros una de las formas que mantenemos nuestra sobriedad es con la transmisión de nuestro mensaje, el cual es muy, muy importante. Entonces, se va a hacer la transmisión del mensaje, van a participar algunos compañeros dando su testimonio de cómo han dejado de beber, cómo se conforma el movimiento 24 horas de Alcohólicos Anónimos, va a haber un festival artístico.
1: ¿Todo el mundo puede acudir?
8: Es gratuito, no se cobra nada. De hecho, en nuestros grupos, y esta es una de las aportaciones del Grupo 24 Horas Internacional de Alcohólicos Anónimos, es que nuestros servicios son gratuitos. No cobramos, no nada de nada, ni recibimos.
1: Ustedes, Carlos, están en México, pero están en otros puntos, como yo decía, de América Latina. ¿Cómo se coordinan internacionalmente, en términos internacionales?
8: Bueno, ¿qué es lo que pasa? Que inicia el movimiento 24 horas de Alcohólicos Anónimos con el grupo Matriz Condesa, y de ahí algunos compañeros tienen la necesidad de emigrar. Cuando emigran, tienen la necesidad de preservar con su alcoholismo, abren otros grupos, y bueno, no todo se genera con una mesa de servidores. Hay servicios cada fin de semana en diferentes partes de la República, en Estados Unidos, ahorita acabamos de regresar de Chicago, que pertenecen al movimiento 24 horas de Alcohólicos Anónimos, y se van uniendo así.
1: ¿Cómo, Carlos, subsisten ustedes? O sea, ¿se les puede ayudar de alguna manera o dígame usted?
8: Nosotros nos mantenemos con nuestras propias contribuciones. Son gratuitos, toman totalmente los servicios. No aceptamos despensas, ni ropa, ni se golpea, porque contamos con anexo también, claro, para esa gente que tiene necesidad de estar más.
1: Carlos, ¿hay algo más que quieres agregar a esta gran e importante labor que hacen ustedes?
8: Bueno, lo importante, antes que nada, agradecer y invitar a la sociedad, que si conocen a alguna persona de cualquier sexo, religión, lo que sea, invitar a este evento que vamos a tener el 18 de julio en el Teatro Metropolitan de la Ciudad de México.
1: Carlos Cabez, le agradezco mucho esta entrevista.
8: No, agradecemos nosotros.
1: Que le vaya muy bien y que tengan mucha suerte el día 18.
8: Muchísimas gracias Alberto.
1: Gracias a usted, buenas tardes.
8: Gracias a la audiencia.
1: ¿Qué más tenemos, Luis Fernando?
0: Alberto, autoridades de Chiapas informaron que un padre de familia fue señalado por el delito de corrupción de menores contra sus propios hijos, a quienes forzaba a vender droga. A través de un video, el fiscal general del estado, Jorge Luis Llave Navarca, informó que se inició una carpeta de investigación por los hechos mencionados el pasado 23 de junio. Detalló que el hombre identificado como Nicolás N. fue señalado por el delito contra sus hijos de 13, 14 y 17 años. Les obligaba mediante amenazas, mediante violencia, a que vendieran droga como cocaína, crack y marihuana, señaló Llave Navarca. Al respecto detalló que tras esto, los menores decidieron realizar la denuncia contra su padre por forzarlas a vender droga. Por lo anterior, tenemos ya integrada la carpeta de investigación. Hemos pedido la orden de aprehensión y vamos a ejecutar la misma para que Nicolás N. enfrente la justicia por el delito de corrupción de menores, señaló el fiscal.
1: ¿Y qué más ha pasado en el país? Vámonos al carrusel de los estados.
9: Autoridades de los tres órdenes de gobierno alistan las acciones del operativo de seguridad vacacional de verano 2026, que se aplicará del 16 de julio al 30 de agosto. Se instalarán módulos de información y auxilio turístico, presencia de corporaciones de seguridad y cuerpos de emergencia, y el fortalecimiento de labores de vigilancia y rescate acuático para mejorar tiempos de respuesta. Cabe destacar que la Secretaría de Marina puso en marcha ya la operación Salvavidas Verano 2026 en los principales destinos de playa en el país, incluyendo a este destino turístico. Informe 24 desde Acapulco, Guerrero, Enrique Silva.
10: El Consejo de Administración de la Junta Municipal de Agua y Saneamiento aprobó por unanimidad la terna de aspirantes que será enviada a la Junta Central de Agua y Saneamiento para la designación del próximo director ejecutivo del organismo, cargo que permanece vacante tras el fallecimiento de Marco Licón Barraza. Durante una sesión extraordinaria, el presidente del Consejo Consejo de Administración, Rogelio Ramos, informó que se recibieron 3 cartas de intención de personas interesadas en encabezar la descentralizada. Los perfiles propuestos son la actual titular de comunicación social en la zona norte, Amparo Beltrán Beltrán, el titular interino de la misma J+, Alberto Paredes Arroyo, y el delegado de la Comisión Estatal de Vivienda, Óscar Lozoya Granados. Para Informe 24 en Ciudad Juárez, Chihuahua, Juan José Luna de la Rosa.
11: La Fiscalía de Jalisco investiga 17 denuncias por presuntos fraudes relacionados con la venta de boletos para los partidos del Mundial 2026 que se disputaron en Guadalajara. De acuerdo con las autoridades, el monto total del fraude asciende a 600,000 pesos. Las víctimas realizaron compras a través de redes sociales, WhatsApp y otras plataformas digitales, donde recibieron boletos falsos o apócrifos e incluso nunca obtuvieron las entradas. Ante esto, el fiscal del Estado, Salvador González de los Santos, señaló que algunos afectados pagaron entre 16,000 y 120,000 pesos por los boletos, por lo que reiteró el llamado a adquirir las entradas únicamente mediante canales oficiales autorizados. Desde Guadalajara, en Informe 24, David Correa Aldrete.
12: Se brindó atención oportuna a un incidente registrado por una fuga de amoníaco en una planta del Parque Industrial de Ciudad Obregón. Francisco Mendoza Calderón, titular de la Unidad Municipal de Protección Civil de Cajeme, informó que, de acuerdo con información recabada, el químico se desplazó a través de los ductos hacia el área del rastro de la misma empresa, ocasionando afectaciones al personal que se encontraba laborando. Como resultado de este incidente, 18 personas presentaron síntomas de exposición al amoníaco, 8 de ellas fueron trasladadas por ambulancia de la Cruz Roja Mexicana para recibir atención médica, mientras que 4 más acudieron por sus propios medios a recibir atención. El resto de las personas afectadas fue valorado en el mismo sitio por personal de emergencias. Desde el estado de Sonora, para Informe 24, Saúl Rodríguez García.
1: Gracias, Saúl. Gracias, compañeros. En información internacional, el presidente de Cuba, Miguel Díaz-Canel, afirmó que no tiene miedo a una guerra con Estados Unidos en respuesta a las constantes amenazas de Donald Trump de llevar a cabo una eventual invasión a la isla. No queremos una guerra con Estados Unidos, pero tampoco le tenemos miedo. Nos estamos preparando para que no nos tome por sorpresa ni seamos derrotados, dijo el jefe del Estado cubano en una entrevista con la cadena británica Sky News. Díaz-Canel aseguró que la retórica amenazante y casi diaria del gobierno estadounidense sobre una agresión contra Cuba forma parte de una estrategia de intoxicación mediática y de guerras psicológicas para atemorizar al país y constituye una atrocidad y una afrenta a la dignidad del pueblo cubano. Somos un país de paz, no somos una amenaza para nadie, al contrario, brindamos solidaridad al mundo. Por lo tanto, Cuba no es una nación en conflicto, no somos una colonia y no vamos a renunciar a nuestra soberanía ni a nuestra independencia, agregó. Luis Arredo.
0: Que manejaba una camioneta descubierta atropelló a un grupo de monjes durante un peregrinaje a pie en el noroeste de la India, lo que dejó 9 muertos, informaron las autoridades. Un total de 35 monjes de la provincia de Mukdagan, ubicada a unos 600 kilómetros al noreste de la capital Bangkok, participaban en la peregrinación. Al menos 5 monjes murieron en el lugar, mientras que otros 4 fallecieron en un hospital. 3 estaban internados, 3 de ellos en estado crítico, según la administración provincial. El grupo comenzó la caminata de 260 kilómetros hacia la provincia de Ubon, Ratchathani, unos 30 minutos antes del accidente. La causa del percance aún está bajo investigación, pero la policía señaló que los monjes dijeron que vieron cómo el vehículo zigzagueaba antes de salirse de la carretera y estrellarse contra el grupo.
7: En la opinión de Jesús Martín Mendoza.
13: Está confirmado que el partido entre la selección de México y la selección de Inglaterra del próximo domingo cambia de horario. Ya no será a las 6 de la tarde, será a las 12 del día. La razón que se ha dado a conocer para este cambio es por un pronóstico de fuerte lluvia durante la tarde del próximo domingo. Si recordamos, en la ocasión anterior, la lluvia provocó que el partido se retrasara una hora y además la humedad del césped complica el trabajo de todos los jugadores de fútbol en la cancha. Pero además se argumenta de que habrá tormenta eléctrica, lo que complicaría aún más las cosas. Quiero quedarme con la idea que esa es la razón del cambio, pero en realidad hay otro elemento que no se ha argumentado, pero que desde mi punto de vista podría también haber sido fundamental para la toma de esta decisión, que hay que decirlo, afecta a muchísima gente, los que ya tenían reservaciones, los que no se encuentran en la Ciudad de México, los que llegaban en vuelo al mediodía o posterior para luego trasladarse al Estadio Azteca. Vaya, es un cambio que afecta a muchas personas. Hay que recordar que en el anterior partido que ganó México, la celebración se extendió hasta las 4 de la madrugada del día siguiente, provocando la muerte de 4 personas. Poder controlar una festividad en caso de que México le gane a Inglaterra sería mucho más fácil hacia las 2 o 3 de la tarde cuando empezarían los festejos. No dudo que también el control de la situación obró para la toma de esta decisión.
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14: El Mundial no da tregua y ayer quedaron definidos 3 nuevos clasificados a los octavos de final. España mostró su candidatura al título con una contundente victoria de 3-0 sobre Austria y Portugal sufrió pero eliminó 2-1 a Croacia. Se enfrentarán en la siguiente ronda en un auténtico duelazo desde Rusia 2018 en ese empate a 3. Después, Suiza hizo lo propio al vencer 2-0 a Argelia, completando otra intensa jornada de eliminación directa. Y hoy llegan los últimos 3 boletos para los octavos. Australia enfrenta a Egipto en un duelo histórico donde ambos buscan conseguir su clasificación por primera vez en la historia a una ronda de eliminación directa. Después de todas las miradas están sobre Cabo Verde y Argentina, la campeona del mundo frente a la gran revelación del torneo en un partido que promete emociones de principio a fin. Finalmente, Colombia y Ghana cerrarán la ronda en un choque que definirá al último invitado a la siguiente fase. El Mundial entra en su etapa más apasionante y ya no hay margen de error. El que pierde se va a casa y el que gana mantiene vivo el sueño de levantar la Copa del Mundo. Para Informe 24, Antuar González.
1: 1:24 nos tenemos que marchar, pero mañana más, el lunes. Mientras tanto, gracias, que descansen, buenas tardes.
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2: Buenas tardes, bienvenidos. Esto es Informe 24 Valle de México, Informe 24 Metropolitano. Bienvenidos a este momento informativo.
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2: Anuncian inversión de 7.800 millones de pesos de Grupo Chedraui en el Estado de México. El Estado de México reconoce a Cipina por una década de trabajo para garantizar acceso a derechos a la niñez y a la adolescencia. Asimismo, el Estado de México invita a donar víveres y artículos de primera necesidad para damnificados en Venezuela. Claudia Sheinbaum Pardo llamó a celebrar con responsabilidad. Ya se están tomando medidas para los festejos, dice García Harfuch. Entre ellos, dice la presidenta de México, que ordenó poner más pantallas para que no todos se concentren en el Ángel de la Independencia. Reino Unido emite una alerta para viajar a México previo al partido del Tri contra Inglaterra. En la Ciudad de México se moderará el consumo de alcohol para festejos mundialistas. Una ley muy importante se promulgó el día de ayer, la ley de cuidados. El dólar a la apertura se cotiza en 17 pesos con 46 centavos en bancos. En lo internacional, la OMS declara oficialmente el fin del brote de hantavirus. Y también, si atacan antes o durante el funeral de Ali Khamenei, habrá consecuencias, dice Irán. Y en los deportes, pues esto ya va a quedar desfasado, porque le tengo que comentar que el partido de la selección mexicana cambia, pasa de las 6 de la tarde al mediodía, y es que le iba a decir que los pubs allá en, son los bares en Inglaterra, iban a abrir hasta las 5 de la mañana. Pero con este cambio de horario, pues ya van a tener que cerrar en su horario habitual, que es hasta la 1 de la mañana. Entonces este cambio de horario, pues creo que no les va a convenir mucho a los ingleses, al menos en lo económico.
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2: Y bueno, hoy Informe 24 llega a su emisión 1410 emisiones de esto que es Informe 24. Hoy, que es 3 de julio del 2026, llevamos 184 días de avance, faltan por transcurrir 181 días, la semana es la número 27, nos faltan 25 semanas para que concluya este año. Usted nos escucha por Bestia Grupera 540 y por Romántica 1380.
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2: Ahí está lo que nos comenta mi compañero Alejandro Ambrosio. Y bueno, déjeme comentarle también, hay cuestiones importantes, como es saludar a mis compañeros. Ricardo Vargas está sacando la señal por Romántica 1380. En Bestia Grupera está mi compañero Juan Vázquez. Alejandro Ambrosio está en el apoyo de ambos. Gabriela Sánchez Cervantes hoy nos lleva a un punto, me parece, ahorita le voy a decir a dónde nos va a llevar a mi compañera Gabriela Sánchez Cervantes, hoy aquí en la Ciudad de México. Y bueno, estamos más que listos para comenzar. ¿Qué le parece a usted si nos vamos directamente a los servicios informativos que tenemos para usted el día de hoy?
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2: Y bueno, nos vamos con el clima y nos vamos al Servicio Meteorológico Nacional. Ya tenemos al meteorólogo Jaime Albarrán. Buenas tardes, Jaime. ¿Cómo estamos?
5: Muy bien, muchas gracias. Buenas tardes.
2: Buenas tardes.
5: Bueno, pues fíjate que el país sigue recibiendo bastante humedad, principalmente del Pacífico, y esta, bueno, está cubriendo bueno, la mayor parte de la República Mexicana y todo el centro del país en este momento. Estamos esperando que las precipitaciones persistan en esta región y que sean de moderadas a fuertes. Serán acompañadas de actividad eléctrica y posible caída de granizo, algunas rachas de viento de 30 a 40 kilómetros por hora, y estamos también esperando una temperatura máxima que oscile entre los 24 y 25 grados Celsius en la capital del país, y el amanecer de este sábado oscilará una temperatura mínima de 13 a 15. Entonces, pues nublados, precipitaciones, rachas de viento, actividad eléctrica, y esa condición pues sigue presentando aquí en la capital de la República Mexicana. 24 grados de temperatura ambiente en este momento en la capital del territorio. Y bueno, pues ya decíamos, sigue la llegada de humedad, principalmente desde el Pacífico, cruza todo el estado de Guerrero, Morelos, llega a la Ciudad de México, y bueno, digo, en ese carril, porque es todo el territorio bajo esta situación de nubosidad. Es lo más importante, mi amigo.
2: Muy bien, Jaime. Oye, fíjate que, bueno, acabamos de dar una información de que el partido de la selección mexicana pasa de las 6 de la tarde a las 12 del mediodía. Esto porque probables tormentas eléctricas, y para evitarlas, entonces cambia a las 12 del día. ¿Las tormentas eléctricas se dan más por la tarde o es a cualquier hora pueden ser, ingeniero?
5: A cualquier hora. La actividad eléctrica es a cualquier hora, pero sí, en las condiciones atmosféricas que estamos observando en los últimos días y para este fin de semana, seguirán siendo principalmente hacia la tarde y la noche.
2: Muy
5: entonces,
2: bien.
5: Ya se tomó una decisión, hemos tenido reuniones con la FIFA todos los días, llamadas telefónicas varias veces al día de ellas, y bueno, pues se tomó esa decisión bajo las condiciones que presenta la atmósfera y que el Servicio Meteorológico Nacional pues está atento a esa situación.
2: Muy bien, y gracias por comentarnos esto, que pues ustedes han orientado a la FIFA referente a estas cuestiones climatológicas, no nada más aquí en la Ciudad de México, en Monterrey, Guadalajara y en todo el país. Jaime, te agradecemos.
5: Como agregado, amigo, deja decirte que esta cuestión de que el Servicio Meteorológico Nacional intervenga en estos deportes, en estas situaciones deportivas, no ha sido de siempre.
2: Muy bien.
5: Yo recuerdo en 1968 las Olimpiadas aquí en México.
2: Sí.
5: Estábamos en el estadio de CU reportando las condiciones ambientales en ese momento, en lo que se desarrollaba pues el atletismo principalmente.
2: Claro. Mira, pues, y obviamente te tocó vivirlo, mi estimado Jaime.
5: Muy, muy jovencito, pero
2: muy joven. Perfecto. Jaime Albarrán, te agradecemos mucho.
5: Muchas gracias, buenas tardes, hasta luego.
2: Que tengas muy buen fin de semana para todos allá en el Servicio Meteorológico Nacional.
5: Muchas gracias.
2: Vámonos, hasta luego.
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2: Y ahora nos vamos al Centro de Orientación Vial y nos vamos directamente con la oficial Belén Holguín, que nos va a comentar cómo está el tránsito, las cuestiones vehiculares aquí en la Ciudad de México. Buenas tardes, oficial Holguín.
4: Hola, ¿qué tal? Muy buenas tardes, José Luis. Damos inicio al reporte donde hay que considerar cerrada la circulación de James Sullivan de Gabino Barreda hacia Ignacio Altamirano por manifestantes. La mejor alternativa vial, calzada Manuel Villalongín y Paseo de la Reforma. Por otro lado, hallarás la afectación vial de los carriles centrales de Avenida Paseo de la Reforma entre Burdeos y Eje 1 Poniente, esto en ambos sentidos, por la logística que se encuentra en la zona. Por supuesto, utiliza como alternativa vial Circuito Interior y Avenida Chapultepec. Asimismo, continúa cerrada la circulación de Bucareli, esto entre Atenas y General Prim, por manifestantes, la Avenida Valdera como vía alterna. Y encontrarás afectada la circulación en Avenida José Loreto Favela, esto en dirección al sur, y ambos sentidos del Eje 4 Norte o en su tramo Avenida 510 en la Alcaldía Gustavo Madero, por un socavón que se encuentre en la zona. Maneje con precaución o para evitar la zona utilice Avenida Gran Canal y Avenida 412. Pasando a temas de vialidad, buen avance muestra Congreso de la Unión desde Fray Servando 3 de Mier hacia el eje 2 Norte. La circulación es favorable en eje 5 Sur de Río Churubusco a Calzada de Tlalpan. Por otro lado, José María Izazaga registra avance lento de Pino Suárez hacia el eje central y asentamientos viales en luz roja de semáforo sobre Calzada General Mariano Escobedo de Avenida Marina Nacional hacia Presidente Masaryk. Con esto finalizamos el reporte desde el Centro de Orientación Vial de la Secretaría de Seguridad Ciudadana. Excelente fin de semana a todos.
2: Gracias igualmente a todos por allá por el Centro de Orientación Vial. Mil gracias y excelente fin de semana. Hasta luego, buenas tardes.
4: Hasta luego, buena tarde a todos.
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2: Y bueno, vámonos directamente con esto. Con una inversión estimada en 7.800 millones de pesos, el gobierno de la maestra Delfina Gómez Álvarez anunció la expansión en el Estado de México del Grupo Chedraui, una de las cadenas comerciales más grandes de México. Este proyecto de inversión contempla la generación de alrededor de 15.000 empleos y la apertura de 245 sucursales en próximos años. Es una inversión bastante buena y sobre todo por la generación de empleos, 15.000 empleos y 245 sucursales. Esto va a ser en los municipios de Toluca, Amecameca, Valle de Bravo, Iztapan de la Sal, Ozumba, Villa Victoria, Atlacomulco, Ixtlahuaca, entre otros, y van a sumarse a las 131 sucursales ya ubicadas dentro del Estado de México, lo cual es muy, pero muy bueno. Durante el anuncio, Laura González Hernández, que es la secretaria de Desarrollo Económico, destacó que tan solo para el 2026 y 2027 la empresa va a aperturar o va a abrir más de 75 tiendas en múltiples formatos con una inversión aproximada de 1.400 millones de pesos. Además, señaló que el Estado de México ocupa el primer lugar nacional en unidades económicas en tiendas de autoservicio, con un total de 4.183, las cuales emplean un poco más de 72.000 mexiquenses. Y bueno, pues esta confianza en el sector empresarial dijo que refleja con claridad los resultados de la presente administración estatal, ya que de septiembre del 2023 a abril del 2026, las empresas nacionales han demostrado un sólido compromiso al invertir alrededor de 6.000 millones de pesos en tiendas de autoservicio. Pues ahí está, bien por las inversiones que llegan a nuestro país y sobre todo al Estado de México. Y bueno, vámonos con más información. Y pues nuestros hermanos de Venezuela están necesitando víveres y el Estado de México, pues a través de Protección Civil Estatal, invita a las y los mexiquenses a unirse a la colecta estatal de víveres y artículos de primera necesidad para los damnificados por los sismos en Venezuela. Y se han habilitado dos centros de acopio, uno en Tlanepantla, otro en Toluca, y están abiertos de lunes a viernes de las 9 a las 17 horas y están recibiendo alimentos enlatados, artículos de higiene personal como jabón, pasta de dientes, papel higiénico, también colchas, colchonetas y sábanas, insumos médicos y medicamentos, artículos para bebé, toallitas húmedas, pañales y leche en polvo, ropa en buen estado, casas de campaña y lonas de plástico, así como artículos para rescatistas como cascos, guantes, botas y palas. Y también, ¿sabe qué? Por experiencia, lámparas, por favor, envíe lámparas, no sabe, y lámparas y pilas, sobre todo, ¿sabe por qué? En el terremoto del 85 era bien, bueno, todavía estaban las pilas esas gordotas con las lámparas, las EV Ready, ¿no? Creo que ya ni existen, pero bueno, pues en el terremoto del 85, después vino una réplica al día siguiente por la noche. Y pues a mí me tocó estar por acá, por la colonia Roma. ¿Y sabe qué? no había luz, no había absolutamente nada de luz, era una boca de lobo, como dicen coloquialmente. Y qué falta nos hacían las lámparas, qué falta nos hacían las lámparas. Ahora pues ya las lámparas están muy, muy cómodas, muy fácil, duran bastante tiempo las pilas que traen, estas que son de luz LED. Si puede usted, envíe, porque sí, hacen mucha, pero mucha falta, y ojalá que tengan dónde conectar para cargarlas, porque si no, va a ser un trabajo realmente infructuoso. Pero bueno, si usted incluya lámparas, porque lámparas son las que también hacen mucha falta. Y bueno, vámonos al lo nacional.
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2: Y bueno, pues, mire, este tema, hay temas muy importantes, ¿eh? Y se los tengo para la tarde. Ya sabe que este, como es un poquito más relajado, pues le toco los temas más relajados. En la tarde le toco ya temas más profundos que se tocaron hoy en la conferencia de prensa matutina. Y bueno, la presidenta invita, sí, invita, no ordena, invita a celebrar con responsabilidad el posible triunfo de México y también la derrota, porque también festejamos tanto el triunfo como la derrota aquí en México este domingo. Y le reitero, ya se cambió el horario, ya no va a ser, y también Jaime Albarrán ya no lo confirmó, ¿verdad? El Servicio Meteorológico Nacional orientó a la FIFA para que se cambiara este horario. Y bueno, la presidenta pidió evitar grandes aglomeraciones, seguir las indicaciones de las autoridades, y recordó que se instalarán más pantallas sobre Paseo de la Reforma para reducir la concentración en el Ángel de la Independencia.
6: Es importante que toda la afición, todas y todos los que celebren el triunfo del próximo domingo de la selección, porque vamos a ganar, que lo hagamos con responsabilidad. También hay una responsabilidad individual y todos tenemos que ser responsables de evitar estas grandes aglomeraciones. Si vemos que ya está muy lleno en un lugar, pues orientarnos a otro sitio. Si vemos el partido en la casa y queremos salir a celebrar al Ángel, pues que veamos y escuchemos la información que dan las autoridades para poder ver a qué lugar podemos ir con mayor seguridad. Entonces, pedirles a todas y a todos, pues que seamos muy responsables y no llegar a los lugares que la autoridad ya está informando que hay muchísimas personas. Y
2: pues sí, la verdad hay que utilizar la lógica, ¿eh? Si usted quiere venir aquí a Paseo de la Reforma, bienvenido. Paseo de la Reforma es una de las avenidas, no larga como Insurgentes, pero sí es una avenida bastante larga y tiene cabida para, no un millón, para 3-4 millones de personas. Entonces, no nos concentremos, no querramos meter 2 millones de personas donde solamente caben 500,000. También depende mucho de la lógica de uno. Y bueno, Omar García Harfuch pues dice que ya se están tomando medidas junto con el gobierno de la Ciudad de México precisamente para esto, para que no haya esas concentraciones que pueden llegar a ser mortales.
7: Secretario, aprovechando que está ahí, le preguntaría, ¿de qué forma va a participar el Gabinete de Seguridad el próximo domingo en este operativo que se va a realizar en la capital del país, específicamente en inmediaciones del Ángel de la Independencia? ¿De qué forma participaría la Federación, secretario?
8: Por instrucciones de la presidenta, hemos estado en absoluta coordinación con la jefa de gobierno, con la licenciada Clara Brugada. Todos los partidos, todos los eventos que ha habido en la ciudad, hemos estado en la gran mayoría, la secretaria de Gobernación y su servidor con la jefa de gobierno, apoyando a la policía de la Ciudad de México. Obviamente el operativo fuerte, pues por el despliegue, por el estado de fuerza tan grande que tiene la policía de la Ciudad de México, es quien lo encabeza, pero ahí estaremos en absoluta coordinación con ellos.
7: Usted, como ex secretario de Seguridad Ciudadana de la Ciudad de México, ¿vería alguna estrategia aplicable para evitar estas aglomeraciones que se registraron el martes pasado?
8: Ya se están tomando medidas. Hablamos con el secretario Pablo Vázquez, que se van a dar a conocer, si no es que las van a dar a conocer hoy, se darán a conocer el mismo domingo, pero sí se están tomando medidas pues para evitar cualquier otro incidente lamentable como el que hubo. Aunque también tomemos en cuenta que ha sido millones de personas que se han divertido, la gran mayoría ha salido todo muy bien.
2: Bueno, pues ahí está lo que dice Omar García Harfuch. pero también el hecho de que ya lo dijo la presidenta, ella desde ayer lo había adelantado, que se iban a poner más pantallas. Vamos a escuchar a la presidenta Claudia Sheinbaum Pardo.
9: Entre otras cosas, lo que he hecho es poner más pantallas para que no se concentren todos justamente pegados a la agenda. Entonces, prácticamente todas las normitas hay pantallas.

0: trabajando en la jefa de gobierno y la Secretaría de Salud.
1: Se escuchaba bastante mal lo que dijo la presidenta de la República, pero sí ella habla de que pues se van a poner más pantallas y todo esto, y obviamente pues sí es algo que se requiere, ¿verdad? Se requiere, y ojalá que la gente así lo tenga establecido. A ver, le voy a poner el audio.
2: Al Ángel de la Independencia. Entonces, en prácticamente todas las glorietas hay pantallas y se está trabajando para...
1: Si no es el internet, es el audio.
2: Información de por dónde se entra.
1: No, perdón, pero es que el internet está fallando bastante. Y bueno, pues sí, la finalidad es que se van a poner más pantallas, y obviamente esto para que no se concentre toda la gente en un solo lugar. Pero desde el partido anterior, aquí tenemos dos pantallas bastante grandes, en menos de 100 metros. Y si le avanzamos 150 metros, tenemos tres pantallas. Y si nos vamos hacia el Monumento a la Revolución, no sé qué le gusta a usted, que sean 200 metros cuadrados. Y la verdad es que no es posible que esto suceda. Pero también aquí, pues depende mucho de las personas que están acudiendo. Pero bueno, señores, vámonos a una pausa. No le cambie, quédese con nosotros. Esto es Informe 24, Romántica 380 y La Bestia Recupera 540. Por favor, no le cambie.
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1: Y bueno, le digo, o ya está, ya también se está hartando de lo del mundial. De los festejos, que si digo, creo que sabemos perfectamente que no se debe de tomar. Los que estamos ya mayorcitos sabemos que en la calle no se toma, porque cuando tomas en la calle estás faltando a uno de los artículos de la ley de buen gobierno. Entonces, pues esto te puede llevar a no un ministerio público, a un juez cívico que te va a imponer una sanción, y que esta sanción puede ser económica, puede ser un arresto inconmutable allá en el Torito o cualquier otro tipo de sanción, ¿verdad? Y si no tienes para pagar la sanción, pues tendrás que hacer trabajo comunitario. Esas son las formas de pagar este tipo de sanciones. Igual cuando le anda del baño y se hace en la calle, pues también eso es otra cuestión. Entonces, en estos festejos, tirar basura, hacer sus necesidades en la calle, tomar en la calle, son motivos para que usted lo presenten ante un juez cívico y que obviamente le imponga una sanción. Bueno, Está prohibido. Y dicen que el gobierno de la Ciudad de México va a moderar el consumo de alcohol para los festejos. Pues más bien que se, como lo están haciendo, ley seca. Y si alguien está infringiendo la ley, pues con perdón, con el permiso, se te tira, como lo han hecho, se te tira tus bebida a la banqueta, al drenaje, lo que sea, y a seguir la fiesta, ¿verdad? Que insistes, entonces sí, vente, chamaquito, porque ya te estás pasando de la raya, ¿verdad? Bueno, entonces vamos a ver qué sucede. Y por favor, si usted viene, festeje en casa, mejor quédese en su casa, más tranquilo, se echa su botanita, se echa su cerveza y no está poniendo en riesgo su libertad, ¿verdad? Bueno, y esto que es muy importante, la Ciudad de México se proyecta como la primera urbe en Latinoamérica en contar con un salario para personas cuidadoras para hacer justicia y otorgar derechos plenos a quienes dedican su vida al cuidado de algún familiar. Al promulgar la ley de cuidados, con la que la capital del país se convierte en la primera ciudad latinoamericana en contar con una norma de este tipo, la jefa de gobierno Clara Brugada Molina instruyó a la Secretaria del Bienestar e Igualdad Social a calcular el valor económico y remunerar el trabajo de las personas cuidadoras, que en su mayoría son mujeres. El 80% de las personas que cuidan son mujeres y dejan trabajo, dejan escuelas, dejan todo con tal de cuidar a sus seres queridos. Pero bueno, esto va a tener una remuneración a partir de que se haga la evaluación y vamos a ver cómo se apoya a todas estas personas cuidadoras. Y ahora, pues vámonos con mi compañera Gabriela Sánchez Cervantes, que nos lleva nada menos y nada más que al Museo de la Ciudad de México.
6: Ubicado en el antiguo Palacio de los Condes de Santiago de Calimaya, el Museo de la Ciudad de México es uno de los ejemplos más notables de la arquitectura barroca del siglo XVIII. Este maravilloso recinto, localizado en el corazón del centro histórico de la capital, se terminó de construir en el año de 1779 por el arquitecto Francisco Antonio de Guerrero y Torres. Los condes habitaron el palacio solo hasta el año de 1781. A finales del siglo XIX y durante la mayor parte del XX, el edificio fue adaptado y readaptado para ser alquilado a inquilinos y comerciantes. En 1960 el predio fue adquirido por la ciudad. La conversión a museo comenzó poco después. Las antiguas salas se convirtieron en exposiciones y para 1964 abrió sus puertas como el Museo de la Ciudad de México, con la misión de celebrar lo que había sido la capital y lo que esperaba ser. Para quienes decidan visitarlo, podrán admirar 26 galerías. La colección permanente del museo rastrea la evolución de la ciudad desde México Tenochtitlán hasta el día de hoy. Está dividido en el periodo antiguo, el periodo colonial, el siglo XIX y el siglo XX. Las galerías de lo antiguo contienen múltiples objetos, códices y mapas, y las galerías de la época colonial también exhiben artículos de sus periodos, además de muebles, cristalería y cerámica, y artes que incluyen esculturas, pinturas y fotografías. Hoy en día, este recinto trabaja en asociación con el Museo Nacional de Antropología, el Museo de Arte Moderno, el Museo de Virreinato y la Galería de Historia. Para Informe 24, les saluda Gabriela Sánchez Cervantes. Producción, J.B. Duan.
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1: Y bueno, pues estamos ya prácticamente despidiendo. El dólar a la apertura en 17 pesos con 46 centavos se cotiza, y pues creo que fue una buena semana para el dólar. En cuanto a lo internacional, nos vamos ya sin la cortinilla ni nada. ¿Se acuerda usted del hantavirus que surgió ahí en un crucero? Bueno, pues ya la Organización Mundial de la Salud, a nivel obviamente ya global, anunció este miércoles el cierre oficial del brote de hantavirus relacionado con el crucero MH Hondius, que había generado alarma internacional desde su inicio en abril. El director de la organización, Theodoros Adam Graves, pues declaró en rueda de prensa: estoy muy complacido de decir que la OMS, la Organización Mundial de la Salud, considera que el brote de hantavirus terminó. Híjole, esas sí son buenas noticias, definitivamente son buenas noticias, porque soportar otra pandemia a menos de que fue 4 años que haya terminado la otra, estaba complicado. Pero bueno, señores, mil gracias, quédense con nosotros, le vamos a hablar de las extorsiones, de que aquí también ya tenemos un ejemplo muy palpable. De hoy la presidenta tocó ese tema, pero tenemos muchos temas de qué hablar y se los vamos a tocar por la tarde. Mil gracias, gracias, gracias Rick, gracias a usted, soy José Plaza y me quedo para servirle. Hasta más tarde.
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8: Son las 2... en punto.
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1: Y hoy más que nunca el mundo necesita personas capaces de escuchar, de comprender y por supuesto de ayudar. Cada gesto de respeto, cada palabra amable, cada acción solidaria contribuyen a construir una sociedad mejor. Comencemos desde nuestro entorno, cuidándonos entre nosotros. Es muy triste, por ejemplo, ver la cantidad de basura que queda después de cada celebración en todo Reforma. Ustedes recordarán que estamos ubicados aquí en Reforma 56 y es triste observar cómo le damos prioridad a la diversión y no al cuidado del planeta. Por favor, cada vez que festejen, no se olviden de que la Tierra también festeja con ustedes. Esta tierra fabulosa que nos permite la vida, que nos da de comer, que nos permite la existencia, pues no debe ser más lastimada. Cada vez que vayan a festejar, a disfrutar de algún entorno, llévense su basura. Cuiden el entorno que les da de comer. Seamos conscientes del cuidado urgente que requiere nuestro planeta. Vámonos con más música. Seguimos por acá. Nosotros, por supuesto, acompañándote con lo mejor del 1380.
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1: ¿Qué tal? Continuamos con más. Y claro, estamos por acá en la charla a través de nuestras redes sociales. Fuera del aire también se pone bastante interesante la conversación. Y pues se hablan de temas diferentes. Gracias por acá, Corina, por escribirnos. Platicamos un poco de que con frecuencia las noticias nos hablan de algunos desafíos, de dificultades, pero pues también suceden cosas extraordinarias todos los días y a veces esa información no nos llega tan rápido como la información lamentable que sí nos llega y de manera inmediata. Hay personas que ayudan sin esperar nada a cambio, comunidades que se unen y familias que salen adelante todos los días con pequeños milagros que van ocurriendo. Hoy elijamos compartir también esas historias que inspiran, no solamente esa información difícil que nos llega a través de nuestras pantallas, a través de la información de boca a boca. Compartamos también historias de éxito, compartamos también información valiosa que nos puede dar esperanza. La verdad es que en ocasiones nos obsesionamos con la información negativa, nos casamos con ella y es lo único que terminamos compartiendo en el día a día. Y recuerda que tú eres también parte de lo que compartes. No te conviertas en eso. Vámonos con más, seguimos contigo, Corina. Un beso para ti, muchas gracias por escribirnos a través de redes sociales. Hasta Coahuila se van estos saludos a la gente hermosa que ya está sintonizando nuestra frecuencia.
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1: ¿Qué tal? Así continuamos con saludos ya a quienes se van enfilando a la programación del 1380. Muchísimas gracias por acompañarnos a esta hora de la mañana. Y es que en un mundo donde parece que dormir poco es sinónimo de productividad, la ciencia dice exactamente lo contrario. Un buen descanso mejora la memoria, fortalece el sistema inmunológico y nos ayuda a tomar mejores decisiones. Así es que si anoche lograste dormir bien, ya comenzaste el día con una ventaja. Y si no fue así, entonces procura regalarte una noche mucho más tranquila, sin culpa además, porque hoy en día, bueno, es muy común que descansarnos de culpa, dormir un poquito más nos de culpa, porque justamente pensamos que no estamos siendo productivos. Nosotros seguiremos acompañándote con la música, que incluso también si te arrulla está bien, no te preocupes. Lo importante es que sepas que dormir también es una muy buena inversión. Vámonos con más, continuamos contigo a través del 1380.
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1: Y así continuamos, hablábamos hace un momento sobre pues esta idea de la sociedad del cansancio y cómo el filósofo Bill Durham dice que vivimos efectivamente en la sociedad del cansancio, una época en la que sentimos que siempre debemos hacer más, producir más y responder mucho más rápido. Tal vez por eso descansar ya no debería verse como un premio, sino como una necesidad. Hoy, entre tanto pendiente, date el permiso de hacer una pausa. ¿Qué opinas de lo que dice el filósofo? Cuéntanos, por favor. Tu mente también necesita esas pausas. Yo te invito a que te relajes con la buena música. Y si tienes algo que aportar a este espacio, lo hagas a través de nuestros medios virtuales.
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2: Son las 3
0: en punto.
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1: Y es que estamos acostumbrados y tan acostumbrados al ruido que a veces olvidamos que el silencio también tiene muchísimo que decir. Apagar la televisión unos minutos, guardar el teléfono y simplemente respirar puede ayudar a ordenar los pensamientos. No todos los espacios necesitan llenarse de palabras. A veces la calma también es una forma de bienestar. ¿O a poco no has sentido bastante tranquilidad en simplemente mantenerte callado en una reunión, tal vez familiar, durante el día? Pero recuerda esto. Y comenzamos justo platicando al respecto, guardar el teléfono, apagar la televisión. A veces creemos que nuestro cerebro y nuestra boca solo conversa con otro humano, pero en realidad todo el tiempo estamos manteniendo conversaciones con personas en redes sociales, a través de imágenes, a través de memes, a través de chats. Bueno, apaga el teléfono, aléjate de las pantallas y disfruta de un verdadero silencio, de una pausa real. Y hablando de pausas, bueno, pues vamos a continuar con más a través del 1380, que la información está muy buena y por supuesto que la música aún más.
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1: Continuamos con más en esta mañana deliciosa, ya estas mañanas de julio, bastante frescas y húmedas por la lluvia. Y es que vivimos revisando el reloj, respondiendo mensajes y corriendo de un lugar a otro porque parece que el año avanza rapidísimo. Pero la verdad es que no todo requiere una respuesta inmediata. Hay cosas que pueden esperar unos minutitos mientras tomamos aire, bebemos un vaso con agua o simplemente observamos el cielo. La prisa constante también cansa. Así es que si llegas a casa y dices, hoy no hice mucho, pero me siento realmente cansada, realmente cansado, tal vez sea un síntoma de que necesitas hacer algunas pausas durante el día. No nos damos cuenta de esa necesidad, pero si lo pones en práctica, probablemente puedas tener días menos agotadores. Así es que te invito a que realices pausas con nosotros, a que disfrutes de la música y nos sigas acompañando.
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1: ¿Sabías que en Japón existe una práctica llamado baño de bosque? No consiste en hacer ejercicio, sino en caminar lentamente entre los árboles, respirar profundo y dejar que la naturaleza haga su trabajo. Y te preguntarás, ¿qué trabajo hace la naturaleza? Bueno, pues diversos estudios han encontrado que ayuda a disminuir el estrés y mejorar el estado de ánimo. Quizá este fin de semana sea una buena oportunidad para visitar un parque y regalarte un momento en calma. Busca por favor por ahí bañito de bosque o baño de bosque y vas a encontrar toda una filosofía japonesa al respecto. Te invito a que lo intentes, la verdad es que es bastante relajante y se puede convertir en uno de tus hobbies favoritos. Vámonos con más, seguimos contigo, muy buenos días. No le cambies.
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3: Son las 4
1: en punto.
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1: Hola, ¿qué tal? ¿Cómo les va? Saludos, gracias. Qué bueno que nos acompañan aquí en Romántica 1380, el ambiente mundialista a tope. Tenemos más para ti, ¡avanzamos!
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¿Qué tal, amigos de Romántica 1380? ¿Cómo les va? Gracias, gracias, gracias por acompañarnos en esta tardecita agradable. Muy bien, ya estamos aquí disfrutando de la música de Juan Gabriel en esta tarde. Y bueno, pues esto es Mi Historia con Juan Gabriel y sus grandes intérpretes a través de la frecuencia del amor Romántica 1380. ¡Qué emoción! Muy bien. Bueno, pues vamos a ver qué temas han pasado por acá para compartirlos contigo. Escuchamos esta rosa roja con Juan Gabriel, la pidió Susana, nos manda saludos. ¿Qué tal, Susi? ¿Cómo te va? No discutamos con Luis Miguel, la pidió Pilar de Coyoacán, nos manda saludos. ¿Qué tal, Pili? Y Tu Abandono con Juan Gabriel, la pidió Gaby de Tlalnepantla y nos manda saludos. Gracias, Gaby. Muy bien. Vamos a ver ahora sí. Ya estamos viviendo el fin de semana. Viernes 3 de julio del 2026. Es el día 184, 184 día del año en el calendario gregoriano. Faltan 181 días para concluir el mismo. Semana número 26. Y en cuestión de Santo Oral tenemos lo siguiente. El día de hoy vamos a ver a quién hay que felicitar en este 3 de julio. Magnífico. Tenemos que es el santo de Tomás, también de Anatolio. Se oye padre, ¿verdad? Anatolio. Beltrán, Cresto, Dato, Eusebio, Germán, Dartina, Heliodoro, Eulogio, también Jacinto, Marcos, Muciano, Mustiola, Mustiola, Irineo y León. Bueno, si escuchaste tu nombre, un fuerte abrazo para ti en este día de tu onomástico también. Si cumples años o tienes algo muy importante que festejar, lo que sea, te deseamos lo mejor del mundo. Y aquí están las mañanitas.

0: ya nos enteramos que está He-Man. Bueno, muy bien, pues sí, efectivamente, aquí anda Richie Vargas.
1: Bonita tarde a todos.
0: Ah, ¿verdad? Y también te saluda Enrique López Poblano.
2: Me encanta tu voz.
0: Gracias. Bueno, teléfonos de contacto 55-66-1380 y 55-46-1866 para atenderte con todo gusto a esta hora de la tarde. Vamos a ver qué temperatura tenemos aquí en el Valle de México. Temperatura promedio, ¿eh? Promedio. 22 grados, sale, vale, está nublado. Posibilidades, más o menos, posibilidades de lluvia. A eso de las 5 de la tarde habrá un 60% de probabilidad de lluvia, la cual pues baja tantito, ¿sí? A 40% a eso de las 7 y vuelve a subir a eso de las 20 horas a 60, a las 21 se sostiene entre 70, entre las 21 y 22 horas, y a eso de las 23 horas empieza a bajar la posibilidad de lluvia, el porcentaje, bueno, pues ya habrá, se habrá ido la lluvia, ¿verdad? Bueno, pues sí, efectivamente, es lo más probable que por la nochecita llueva. Así es que estate preparado, avanzamos.
2: Gracias, papi.
0: A ti. Y

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1: Juan Gabriel está en tu corazón aquí en Romántica 1380. Y bueno, nosotros muy contentos de tenerte en esta, pues, etapa mundialista. Vamos a un corte y regresamos.
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2: Ay, papacito. Me encanta tu voz.
3: Bien, amigos, escuchamos Costumbres con Rocío Dúrcal. La pidió Perla, nos manda saludos, nos escucha en el centro de la Ciudad de México. Gracias. Ya lo sé que tú te vas con Juan Gabriel. La pidió Conchita Reyes de Tláhuac, que le manda saludos a Enrique. Gracias, gracias, gracias, Conchita. Yo sé que está en tu corazón con Juan Gabriel, la pidió Erika, nos manda saludos. Ella nos escucha en Azcapotzalco. Gracias, amiga Erika. Muy bien, vamos a ver qué tenemos por acá, qué tenemos por acá. Notas respecto a Juan Gabriel. Aquí hay una en Publimetro, quien titula Liam Gallagher se lanza contra Juan Gabriel en plena pelea con mexicanos. Con Juanga, no. Sí, el cantante británico volvió a encender las redes sociales tras responder a un usuario que comparó a Juan Gabriel con Oasis. La nota es de Valeria Rangel. La conversación entre Liam Gallagher y los usuarios mexicanos en X sigue escalando. Y ahora el nombre de Juan Gabriel terminó colándose en la polémica. Después de varios intercambios que comenzaron con el pronóstico sobre el partido entre México e Inglaterra, el vocalista de Oasis respondió a un comentario en el que se comparaba el legado del Divo de Juárez con la banda británica, desatando una nueva ola de reacciones. Ya lo saben, pues les platicamos ayer que Liam Gallagher comenzó todo este lío al decir que Inglaterra vencería 5-0 a México. La gente le respondió que pues estaba bien equivocado y que mejor esperara el domingo para verse las caras y a ver cómo le va a cada cual. Y bueno, en medio de toda esa cadena de respuestas, un usuario en X escribió: Juan Gabriel podría haber hecho Wonderwall con los ojos cerrados, pero Oasis jamás podría hacer esto. Comentario que acompañó con un video de Juan Gabriel interpretando Hasta que te conocí en una de sus presentaciones más icónicas en el Palacio de Bellas Artes. ¡Ándale! Y bueno, la respuesta de Liam Gallagher fue: la canto en la regadera, es lo primero que hago cada mañana. Y bueno, el comentario fue leído por muchos usuarios como una salida irónica, mientras que otros lo interpretaron como una forma de seguirle el juego a la conversación que se armó entre música, fútbol y orgullo nacional. Y esto desató comentarios de la gente como: con mi Juanga no, perro mugroso. Ya cállate, Liam, con razón tu hermano no te aguantaba. Ahora entiendo por qué te divorciaron de Oasis. ¿Liam Gallagher le acaba de declarar la guerra a México? Ni siquiera en tus mejores años, amigo. Bueno, y así cosas por el estilo. ¿Qué te parece? Bueno, estuvo padre el cotorreo. Así las cosas, 4:32.
2: Gracias, papi.
3: A ti.

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1: Sí, mi historia con Juan Gabriel. Y bueno, si el domingo vienes al Ángel, bueno, toma tus precauciones, va a haber muchísima gente en caso de que el resultado sea positivo. Así es que cuídate, aquí en Romántica 1380 te queremos bien. Vamos a un corte y regresamos.
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1: Hola, ¿qué tal? Estupendo fin de semana. Diviértete en este mundial. Esto es Romántica 1380 y tenemos un breve corte comercial. Disfrútalo.
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0: aquí estamos con Juan Gabriel a través de Romántica 1380. Muy bien, escuchamos Ya no vivo por vivir con Natalia Lafourcade. La pidió Sofía, nos manda saludos, gracias Chofi. Con tu amor, con Pandora, la pidió Elisa, nos manda saludos, gracias Elisa. Y Barcarola, Lágrimas y Lluvia, Juan Gabriel y Joan Sebastián. Esta la pidió Andrés, nos manda saludos, gracias Andrés. Bueno, muy bien, ¿qué tenemos respecto a Juan Gabriel? A ver, aquí hay una nota del sitio de SDP Noticias que titula México contra Inglaterra, impulsa Hasta que te conocí de Juan Gabriel en Spotify. Sastres, muy bien, la nota es de Yasmín Medina. Rumbo al México contra Inglaterra, la música de Juan Gabriel ha despegado en Spotify, plataforma a la que recurren millones de personas para ambientar la fiesta nacional derivada del Mundial 2026. Hasta que te conocí, en vivo desde Bellas Artes, de Juan Gabriel, es el tema más escuchado en esta justa deportiva en la que la selección mexicana brilla. Y bueno, de acuerdo con datos de la plataforma, el tema presentó un aumento en sus reproducciones del 258% en México y 211% en los Estados Unidos. Mira nada más. El cambio se debe a que hinchas mexicanos musicalizan sus videos y publicaciones en redes sociales con Hasta que te conocí, mismas que se han viralizado en el país e incluso han llegado a los Estados Unidos. ¿Qué te parece? Pues así las cosas. La música de Juan Gabriel es la más escuchada en este Mundial 2026. Así las cosas. Y nosotros tenemos más música con Juan Gabriel y sus grandes intérpretes aquí en Romántica.
1: Escucha. Gracias, papi.
0: A ti, a ti, a ti.

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1: Gracias, amigos, por participar en este fin de semana, en esta emisión dedicada a Juan Gabriel, Mi Historia. El día de mañana a las 4 de la tarde, más música para ti a través de Romántica 1380. Disfruta de la música de Juan Gabriel. Ahora que está muy de moda, ¿verdad?, con lo del mundial. Bueno, muy bien, magnífico. En unos minutitos más tendremos rock and roll hasta las 6 de la tarde. Así es que prepárate.

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2: Son las 5
0: en punto.
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4: Amigos de Voces del Deporte Mexicano, e Informe 24, les mando un fuerte abrazo, como siempre, el poder saludarlos en este fin de semana que se viene, que está muy interesante. Pero bueno, no sé qué les parecieron los resultados. Primero vamos el día de ayer, ya hay más calificados, faltan tres todavía en estos 16avos. Vámonos con el Suiza 2-0 Argelia, un partido que en realidad esa llave está muy floja, pero bueno, los suizos hicieron todo para poder ganar en ese momento. España 3-0 ante Austria. Todavía seguimos esperando a Lamine Yamal con su máximo esplendor. Creo que hay jugadores a los que les pesa la Copa del Mundo, quizá no la selección, pero sí la Copa del Mundo, y son más de clubes. Y mientras tanto, pues bueno, el adiós de un grande como es Luka Modric, la victoria de Portugal 2-1 en contra de Croacia, y CR7 haciendo gol, que también pues sigue sumando historia. Oigan, por cierto, aquello del chip en el balón que le anulan un gol a Croacia, y que pues la tecnología y la famosa pausa de hidratación ha venido al traste con la esencia de este deporte. En fin, no sé si les guste o no, pero creo que sí ha frenado muchas cosas. Hoy atención, porque juegan Austria en contra de Egipto. Egipto que la pasó mal en el aeropuerto en Dallas, con la policía, los trataron mal, hubo jalones, empujones, y bueno, espero que todo se pueda resolver de buena manera, o se haya resuelto. Argentina en contra de Cabo Verde, sigue siendo Argentina por ahí también una llave muy privilegiada, va camino a seguir avanzando sin ningún problema. Dicen que no la están favoreciendo, pero bueno, ahora sí que los hechos dicen otras cosas. Colombia en contra de el país de Ghana, un africano más que se enfrenta el día de hoy, y me parece también interesante ver este duelo de poder a poder. Así es de que pues una selección latinoamericana, y atención, porque el próximo domingo a las 6 de la tarde en la cancha del Estadio Azteca, México en contra de Inglaterra, quizás sí sea la prueba más grande en los últimos tiempos de la selección mexicana, a la cual le deseamos mucha, pero mucha suerte. Gracias, mi nombre es Aarón Soriano, les mando un fuerte abrazo, amigos de Voces del Deporte Mexicano, en Informe 24.
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1: Amigos de Romántica 1380, saludos, gracias, estamos en Románticos del Rock and Roll. Y bueno, la gente se pregunta, ¿vendrán los hooligans ingleses? Sí, los hooligans ingleses al Estadio Azteca el próximo domingo. Bueno, te lo cuento en mi siguiente intervención. Mientras tanto, vamos a un corte comercial.
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1: Amigos de Voces del Deporte Mexicano e Informe 24, les mando un fuerte abrazo. Soy Aarón Soriano. Hay noticia de última hora y es que se da a conocer que hay cambio de horario en el partido de la selección mexicana de fútbol del próximo domingo. No será a las 6 de la tarde, será a las 12 del día, al filo del mediodía será el silbatazo inicial para el partido de México en contra de Inglaterra. La razón todavía no se da a conocer, pero puede ser mucho porque este partido va en prime time, es decir, a las 12 del día en México todo el mundo va a estar conectado y esperando también que no se lleve a cabo también parte de todo el relajo del fin de semana. Atención, atención, porque esto tendrá que ser de alguna manera también reprogramado en Inglaterra. Creo que también por el horario les viene muy bien para que no les caiga de madrugada. Un fuerte abrazo, amigos de Informe 24 y Voces del Deporte Mexicano, están informados.
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2: Bueno, muy bien, vivo Palula, los Crazy Boys, la pidió Armando, nos manda saludos, gracias Armando. Saludos a nuestro amigo allá en Ciudad Neza, efectivamente, que nos está acompañando. Bueno, también la novia de mi mejor amigo con los Sinners, la pidió Jesús, nos manda saludos, gracias Jesús. Es Lupe con los Johnny Jets, la pidió Rodolfo, nos manda saludos y comenta que le gusta mucho el programa y nos felicita. Gracias amigo, gracias. Magnífico. Bueno, vamos a ver. Y bueno, pues por ahí se preguntaban, ¿vendrán los hooligans el próximo domingo al partido México contra Inglaterra? Cuidado, cuidado, cuidado. No. Información de Inglaterra, del Reino Unido, dicen que pues solamente han hecho el viaje gente tranquila, turistas, familias, gente decente, en pocas palabras. A los hooligans no los dejaron salir. ¿Qué te parece? Bueno, muy bien. Y por ahí se desató un rumor muy fuerte que el partido cambiaría de horario, que sería a las 12 del día, por cuestión de evitar tormentas, las tormentas eléctricas que se dan a esa hora en el Valle de México. Y bueno, pues a algunos les pareció correcto porque dijeron, bueno, pues si es al mediodía, el calorón va a fundir a los ingleses. Otra más, bueno, los festejos no serían tan noche, según aquí en El Ángel, ¿verdad? Pero bueno, le han preguntado a Javier Aguirre qué piensas al respecto y dijo que no, a él no le gusta eso, porque ya él ya tenía en mente, junto con el equipo, junto con la selección, jugar a las 6 de la tarde y cambiarles el horario, les partiría la mami, así lo dijo Aguirre. Así es que bueno, pues así están las cosas, pero bueno, ya también hubo un comunicado de la FIFA donde dice que no, el partido se juega a las 6 de la tarde como estaba previsto. Así es que eso del cambio simplemente quedó en intención. ¿Qué te parece? 5:18. ¡Ándale! ¡Vámonos a un corte y regresamos!
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1: Siendo las 5:37, te digo que esto es Romántica 1380. Saludos donde quieras que estés. Y bueno, pues estamos viviendo la época dorada del rock and roll en esta época de mundial. Y tenemos un corte para ti.
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1: Aquí estamos en esta emisión dedicada al rock and roll. La verdad, escuchamos I Should Have Known Better. Debí imaginarlo con los Beatles. La pidió Eric, se la dedicó a Carmina y nos manda saludos, gracias. Saludos a Fausto López ahí en Ciudad Lago. ¿Qué tal, amigo? ¿Cómo estás? Esto en Nezahualcóyotl, pásalo bien, Fausto López. También escuchamos Secretly con Jimmy Rogers. La pidió Chabelita, nos manda saludos y abrazos y se la dedica Enrique y a Richie. Gracias, gracias, gracias. Tweets y gritos con los buitres. La pidió Mary, se la dedica Enrique y a Richie, nos manda saludos. Gracias, amiga Mary. She Loves the Rock con Cornel Gunther. Ella ama el rock. La pidió Carmina, se la dedica Enrique y a Richie, nos manda saludos. Gracias. Rockabilidad con los Yopis. La pidió Sandra, nos manda saludos y felicita por el excelente programa. Pásenla bonito. Gracias, Sandra. Tutti Frutti con Elvis Presley. La pidió Carolina, se la dedica Arthur Rock y nos manda saludos y abrazos rompehuesitos. Gracias, Carolina. También me tienes congelado con los Silver Rockets. La pidió Arthur Rock, se la dedica Carolina con mucho cariño y nos manda saludos. Gracias, amigos. Muy bien, ¿qué hay respecto a la selección inglesa que enfrentará a México el próximo domingo a las 6 de la tarde en el Estadio Azteca de la Ciudad de México? Muy bien, bueno, pues ellos han pedido mantener en secreto dónde se van a hospedar, cuál va a ser su hotel de concentración para evitar las serenatas nocturnas de los aficionados, como ocurrió a Ecuador en el Hotel Westin Santa Fe. Sí, el equipo inglés se reservó múltiples hoteles y no ha revelado su ubicación exacta. Pero ya saben cómo somos aquí y bueno, pues ya se sabe dónde se van a hospedar. Será en el Marriott, en el Hotel Marriott, allá en Santa Fe. Así es que bueno, pues ya la afición ya corrió la voz y bueno, pues la serenata no se hará esperar para el sabadito. ¿Qué te parece? Pues así las cosas. Tenemos más música a través de Romántica 1380. Escucha lo que viene.
5: Gracias, papi.
1: A ti.

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1: Amigos de Románticos del Rock and Roll, les habla su amigo Charlie Nobel, cantante de los Hooligans. 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
3: Sí, aquí estamos, amigo Charlie Nobel, disfrutando del rock and roll a través de Romántica 1380 en esta, pues en este marco futbolero, ¿verdad? Que se da cada 4 años. Y bueno, pues ahora tenemos un corte y regresamos.
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1: Ya estamos llegando a la recta final de esta misión dedicada al rock and roll. Gracias. Bueno, escuchamos Hermanita con los Sleepers. La pidió Susana, nos manda saludos. Gracias, Susi. También un saludote para Sarita, que nos escucha en Azcapotzalco. Y para Elías, que nos manda saludos. Gracias. Escuchamos también Gloria con los Rocking Devils. La pidió Esther, nos felicita por el programa. Nos manda saludos. Gracias. Obladí, Oblada con los Rocking Devils. La pidió el Oxo. Gracias. Nos manda saludos el Oso. Bueno, Satisfacción a cargo de los Apps. La pidió Rodrigo. ¿Qué tal, Rodrigo? ¿Cómo estás? Gracias por acompañarnos. Y bueno, pues la selección mexicana tal parece que no la tiene nada fácil para el próximo domingo ante Inglaterra, porque pues ya se sabe quién es el árbitro. Es un árbitro australiano de origen iraní, sí, pero no es del actual régimen iraní, sino de los contrarios de la monarquía del Shah. ¡Ay, ay, ay! Y bueno, australiano él. ¿Sabías que Australia es parte del Imperio Británico? Así es que ya sabes hacia dónde va a echar la mano el árbitro, porque así se ha visto en varios partidos, donde los árbitros le dan en la torre a los equipos que no están dentro del guión para seguir avanzando. Así es que México no la va a tener nada fácil, tendrá que meter gol para evitar que el árbitro
2: gol.
1: Sí, unos 3-4 goles para evitar que el árbitro haga de las suyas, como lo ya ha sucedido en otros partidos, si no, ahí vean las repeticiones. Bueno, pues así las cosas. Richie Vargas, control de audio.
3: Yo soy He-Man.
1: Y anda por acá Paco Ángel, y no tarde en llegar Pepe Plazo para Informe 24. Soy Enrique López Poblano.
4: Ay, papacito.
1: Hola. A las 7 tendremos a Luis Miguel con sus romances. No te lo pierdas.
4: Gracias, papi.
1: ¿A ti?

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2: Son las 6
1: en punto. 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

0: Buenas tardes, bienvenidos. Este es Informe 24, transmitiéndose desde Paseo de la Reforma número 56, aquí en la Colonia Juárez. Buenas tardes, tengan todos. Es que estoy aquí metido porque le están haciendo el juego a Argentina. Saludo a mi compañero Enrique López Poblano.
1: ¿Qué tal? ¿Cómo estás, José? Amigos, saludos a todos.
0: Le están haciendo el juego a Argentina. Un equipo, me parece que es su primer mundial de fútbol, el que está entrando.